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0: Muy buenas noches, gracias por estar con nosotros hoy 9 de agosto aquí en La Hora Nacional.
1: Vamos a platicar sobre el Día Internacional de los Pueblos Indígenas que se conmemora hoy. Esta fecha es para reconocer la riqueza cultural, lingüística y el legado de los pueblos originarios de México y del mundo.
0: Y por supuesto tendremos nuestra Hora Naime, La Hora del Corazón, donde la niña Miranda Juárez nos compartirá un saludo en alguna lengua originaria de nuestro país.
1: Conoceremos cómo la estrategia Atención a las Causas de la Violencia fortalece las oportunidades mediante actividades culturales, deportivas, educativas y comunitarias.
0: Como el Día Internacional de la Juventud se conmemora el próximo 12 de agosto, conoceremos la historia de Valentina. Ella es la ganadora más joven de la Medalla al Mérito Juvenil 2026 y creadora de El Espacio de Valentina, conversando con expertos.
1: Además, reconoceremos el logro del ciclista mexicano Isaac del Toro, que con apenas 22 años consiguió un histórico tercer lugar en el Tour de France, demostrando que nuestra juventud también brilla en el deporte.
0: En nuestros flashazos hablaremos del programa Fertilizantes para el Bienestar. Si trabajan en el campo o quieren conocer cómo tener este apoyo, quédense con nosotros. Empezamos.
1: Hoy les vamos a presentar música de la soprano Edith Ortiz, originaria de Oaxaca y hablante de la lengua mixteca. Su trayectoria la ha llevado a escenarios nacionales e internacionales muy importantes.

0: cada 9 de agosto se conmemora el Día Internacional de los Pueblos Indígenas, una fecha para reconocer la diversidad cultural, los conocimientos ancestrales y la enorme aportación de los pueblos originarios.
1: México tiene una de las mayores riquezas lingüísticas y culturales del mundo. Conocer, respetar y preservar este patrimonio es una tarea que nos toca a todas y a todos. Vamos a ver y escuchar una cápsula sobre esta fecha.
0: Cada lengua indígena es una forma única de entender la historia, la naturaleza y la vida comunitaria. Precisamente para reconocer esta diversidad, este año se celebra la 10ª edición de la Feria de las Lenguas Indígenas Nacionales 2026, que por primera vez además va a tener como sede el estado de Durango.
1: Este cambio de sede también busca acercar la feria a las comunidades del norte del país y visibilizar la diversidad cultural de esa región. Como parte de las actividades, habrá un ciclo de cine dedicado a las miradas de los propios pueblos originarios. Y para conocer más, hoy nos acompaña Iris Villalpando, documentalista audiovisual de Oreme, quien participa en este espacio cinematográfico. Iris, bienvenida a la Hora Nacional, qué gusto tenerte por acá.
2: Muchas gracias.
0: Oye, 10 años ya de la feria, es un aniversario muy importante. ¿Qué significa estar cumpliendo una década entera?
2: Imagínese lo importante que es, porque en esta feria convergen muchas lenguas y todos los creadores conviven y comparten de qué es lo que se está haciendo en el norte, en el sur, en el centro. Y la importancia de que se esté realizando en Durango es por lo mismo, porque las lenguas del norte y del noroeste son menos visibilizadas. Hay más producción en la zona de Oaxaca, Chiapas, o sea, la zona sur. Entonces, por eso es la importancia de que se realice en Durango. Y ahí estamos felices compartiendo con las demás lenguas y me va a tocar participar allí y acompañarlos como realizadora audiovisual Yoreme desde Sinaloa para compartir con los demás.
0: Y justo para ti como documentalista, ¿qué

0: ¿Qué papel tiene el cine para tanto preservar como fortalecer y difundir una lengua indígena para las nuevas generaciones, sobre todo, y para personas de otras lenguas y de otras culturas?
1: Te voy a hablar desde mi experiencia. Sí. Yo empecé a hacer cine porque soy un hablante pasivo. Hay hablantes activos, hablantes pasivos. Los activos son los que se comunican, no tienen problemas, crecieron con la lengua. Los pasivos son los que, por desgracia, existe esta realidad en México y en los pueblos indígenas, de que crecen los niños con el español, con un sistema ajeno pues a la cultura de los padres. Entonces, esa es la importancia. Porque este padecimiento, el que tengo yo lo llamo padecimiento porque duele no ser hablante, y además en la misma comunidad a veces te juzgan porque te pronuncias que eres perteneciente a un pueblo originario, pero no tienes la lengua, así como que estás incompleto, así entre nosotros mismos hay una cierta discriminación. Entonces, desde allí yo, con ese dolor, empecé a hacer realización documental, pensando en conocer la lengua y también llevar la lengua que ahorita existe, que ahorita ha resistido todos estos años de indiferencia y de despojo, llevar al futuro esta lengua. Eso, por eso es importante para mí seguir documentando en nuestra lengua yorena.
0: ¿Puedes compartir dónde podemos encontrar más información sobre la feria?
1: Creo que pueden encontrar esta información en las páginas oficiales de INALI, del Instituto Nacional de las Lenguas Indígenas.
0: ¿Y tus redes sociales?
1: Son Iris Villalpando, y cada documental que he realizado tienen su propio canal en Facebook, en YouTube. Algunos están en lengua yoreme y otros están en español, pero yo creo, viendo la referencia Iris Villalpando, van a encontrar lo que se ha creado.
2: Iris Villalpando, pues muchísimas gracias por visitarnos aquí en la Hora Nacional. Un gusto tenerte por acá.
1: Muchísimas gracias, encantada. Pensé que sería más difícil y estoy muy tranquila.
2: La casa de todos los mexicanos aquí.
1: Muchísimas gracias.
0: Gracias a ti por venir. Y gracias a todas las personas que nos acompañan aquí cada domingo. Quédense con nosotros. Bueno, pues nos da muchísimo gusto darle la bienvenida una vez más a nuestra muy querida Miranda Juárez para una edición más de La Hora Naime. Miranda, ¿cómo estás? Qué gusto platicar contigo otra vez.
3: Mayepe, un gusto igual, Leo.
0: Mayepe, Miranda.
2: Oye, ¿y de qué nos vas a platicar hoy, Miranda?
3: Este tema es muy importante para mí porque es un día muy conmemorativo, que es el 9 de agosto.
2: ¿Qué se conmemora, Miranda?
3: Se conmemora el Día Internacional de las Lenguas Originarias.
2: Pues súper importante día.
3: Muy importante.
2: ¿Y cómo lo vamos a festejar?
3: Lo vamos a festejar con muchas culturas y también con una feria que se hará en Durango.
0: Es una feria donde se da a conocer un poquito más sobre nuestras lenguas originarias.
3: Exacto.
0: Y hoy nos vas a presentar saludos en más de una lengua porque es un día especial, ¿no?
3: Nada, sí, es una lengua.
0: Como ya estamos grandes, no nos aprendemos tan rápido y tan fácil las cosas. No es mejor de una en una.
3: Pero también hay que expresarnos muy bien, porque los pueblos originarios nos enseñan la riqueza cultural que tenemos nosotros. Y más importante es porque ellos nos las dieron. Nos enseñan además a respetar la naturaleza, a respetar todas nuestras tradiciones.
0: Porque una lengua no nada más es un idioma, es una forma de conocer una cultura entera.
3: Exacto.
0: Sí, es súper importante.
2: ¿Y entonces con qué vamos hoy?
3: Vamos con la lengua Jujmi, que es el chinanteco. Vamos a la cápsula. Adiós.
2: Vamos.
4: Hola, soy Owen, de la comunidad de Santiago Comaltepec, Islán de Juárez, Oaxaca.
5: Saben que los pueblos originarios son muy importantes. Nos enseñan a cuidar la tierra, los ríos y las aves. Por supuesto, nos enseñan a hablar la lengua originaria. Hoy les quiero enseñar a saludar en Jujmi chinanteco. Repitan conmigo, Yikaba. Otra vez, Yikaba. Una vez más, Yikaba. Hoy la Hora Nacional se convierte en Naime, Tiempo del Corazón.
0: Y hablando de nuestros pueblos originarios, vale la pena recordar que, aunque ya terminó la Guelaguetza 2026, esta gran fiesta de Oaxaca nos volvió a demostrar por qué es una de las celebraciones culturales más importantes de México.
6: Durante julio, miles de personas conocieron las expresiones de 16 culturas indígenas y del pueblo afromexicano. Fue una auténtica muestra de la riqueza y diversidad de nuestro país.
0: La Guelaguetza va mucho más allá de la música y la danza. Su nombre significa compartir y ayudar al otro. Y esto se refleja en las calendas, la gastronomía, las artesanías y las tradiciones oaxaqueñas que comparten con México y el mundo.
6: Este año, además, la diosa Centeotl fue Enid Azucena Torres Agustiniano, representante del vínculo entre la tierra, la cultura y la identidad de Oaxaca.
0: La fiesta ya terminó.

0: Sí, pero nos deja una gran enseñanza, que nuestras raíces siguen vivas cuando las conocemos, las valoramos y las compartimos.
1: Flashazos del bienestar.
2: Fertilizantes para el bienestar. ¿Conoces el programa Fertilizantes para el bienestar? Este programa entrega fertilizantes gratuitos a productoras y productores de pequeña y mediana escala para fortalecer la producción de alimentos. Si quieres saber si eres beneficiario o conocer las fechas y centros de entrega en tu estado, consulta la información oficial en www.gob.mx/agricultura.
1: Flashazos del bienestar. 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
0: Hay iniciativas que buscan construir la paz desde otro lugar, no solo con acciones de seguridad, sino también fortaleciendo las comunidades y atendiendo las necesidades de las familias.
3: Un ejemplo es el Tianguis del Bienestar, que lleva gratuitamente ropa, calzado, telas, mochilas, platos, enseres domésticos, paraguas y otros artículos nuevos de primera necesidad a las comunidades que más lo requieren.
0: Tan solo en Guerrero ya se han hecho 17 jornadas en 16 municipios, beneficiando a más de 54.500 familias.
3: Y si lo vemos a nivel nacional, este programa ha llegado a 801 comunidades de Guerrero, Oaxaca, Puebla y Michoacán, donde se han distribuido más de 3.400.000 artículos para más de 400.000 personas.
0: Otra iniciativa es Sí al Desarme, Sí a la Paz, que busca que la población entregue de forma voluntaria y anónima las armas que tenga en casa a cambio de un apoyo económico.
3: El objetivo principal es prevenir accidentes y reducir los riesgos dentro de los hogares. Las armas se destruyen en el momento en que son entregadas.
0: Además, las niñas y los niños también pueden participar intercambiando juguetes bélicos por juguetes didácticos. Esto busca fomentar valores como el diálogo, la solidaridad y la cultura de paz.
3: En Guerrero, este programa ya recorrió 11 municipios donde se han retirado 165 armas de fuego, más de 5.000 cartuchos y 102 cargadores.
0: Y a nivel nacional, la ciudadanía ha entregado 11.738 armas, entre ellas 6.456 armas cortas, 3.422 armas largas y 1.860 granadas.
3: Estas son acciones que buscan que la paz también se construya desde la vida cotidiana, fortaleciendo el tejido social, promoviendo la convivencia y generando comunidades más seguras para todas y para todos.
0: El deporte siempre nos da grandes historias. Por ejemplo, la del ciclista mexicano Isaac del Toro, que con apenas 22 años consiguió el tercer lugar en el Tour de France.
3: Este resultado histórico confirma el enorme potencial de las nuevas generaciones de deportistas mexicanos. Vamos a ver y escuchar una cápsula sobre el ciclista.

0: toro. México lindo y querido, me levanto porque México celebra, porque será para Latinoamérica este segundo lugar. ¡Qué solvente, qué sobrado, qué fuerte, qué grande! Es Isaac del Toro, el segundo para Isaac.
1: ¿22 años tiene Isaac? Mejor ciclista joven, ¿no?, del mundo. Y tercer lugar en el Tour de Francia.
0: El campeón joven del Tour de Francia. Conocer el valor de sus compañeros. Aquí está un gladiador mexicano. Con ustedes, Isaac del Toro, con los cuernos arriba y la embestida. Campeón joven del Tour de Francia.
2: Cada 12 de agosto se conmemora el Día Internacional de la Juventud, una fecha que sirve para reconocer el papel de las nuevas generaciones, no solamente como protagonistas del presente, sino también del futuro.
3: Y hoy vamos a conocer la historia de una joven que con apenas 12 años ya creó un espacio para acercar la ciencia y la cultura a muchísimas más personas. Ella es Valentina, ganadora de la medalla al mérito juvenil, de hecho es la ganadora más joven de esta medalla, y creadora del espacio de Valentina Conversando con Expertos, una plataforma donde entrevista a especialistas de diferentes disciplinas. Valentina, bienvenida a Hora Nacional, qué gusto tenerte por acá.
4: Muchas gracias por aceptarme, el gusto es mío.
2: A ver, ya fue hace mucho tiempo, pero yo me imagino cuando yo tenía 12 años, ni por aquí se me hubiera pasado tener un proyecto como el que tienes tú, en el que de verdad llevas un montón de tiempo platicando de unas cosas increíbles con gente extraordinaria. Y que me parece un proyectazo, la verdad. Muchas felicidades por todo tu trabajo.
4: Gracias.
2: Y obviamente también por la medalla del mérito juvenil.
4: Sí, justo la... por aquí anda.
2: Ahí nada más.
3: Ah,
2: trajo
3: sí.
4: Sí, por aquí anda la
3: medalla. Ah, para la gente que nos está viendo en redes sociales o en televisión. Aquí.
2: Mira.
3: Está hermosa. Muchas felicidades.
2: Y queremos preguntarte, obviamente, ¿cómo nació el espacio de Valentina Conversando con Expertos? ¿Y qué te motivó a crear este espacio?
4: Al principio, como en el año 2024, que fue cuando fui construyendo la idea del podcast, pues estaba muy de moda que todos querían ser youtubers, pues yo no fui la excepción en ese momento. Entonces, justamente, lo que pasó es que mi mamá y yo empezamos a construir esto en base de que yo tenía ese afán de la curiosidad de ver por ahí qué hay en el mundo. Entonces, pues ahí fuimos construyendo la idea del podcast del espacio de Valentina. Y pues de ahí ya fuimos entrevistando a nuestros primeros expertos y ya se fue desarrollando en la comunidad que hemos construido hasta el día de hoy.
2: Ay, yo creo que mucha gente que pensaría que esas figuras a las que de repente entrevistas pues no iban a platicar con alguien de tu edad.
4: Uh-uh.
2: Y que si acaso pues habría que, ya sabes, hacer muy simples las respuestas porque no vas a entender. Y me encanta cómo todo lo contrario, y que todos quieren platicar contigo y además no bajan el nivel de sus respuestas por estar hablando con una persona más joven. Y eso creo que es una cosa importantísima, que habla ya de una manera distinta de relacionarse entre distintos grupos de edad en internet. ¿Tú cómo te sientes siendo, digamos, como la que está entablando estas conversaciones?
4: Me siento muy bien, la verdad, en conversar con mis expertos. Me llevo muy bien con todos. Entonces, pues se me hace muy fácil entablar la conversación con cada uno de ellos. Uh-huh. Y aunque parezcan serios algunos, son muy buena onda. Y siempre están dispuestos a, pues, a darme este tipo de respuestas a todas mis preguntas. Y pues eso es lo que ha ido generando el podcast.
2: Claro.
3: Claro, ellos tienen el conocimiento y tú tienes las preguntas.
4: Uh-huh.
3: Pero creo que son las preguntas de muchas personas a través de ti, ¿no? Y eso es bien importante y creo que es lo que ha logrado que generes comunidad.
2: Creo que lo que nos corresponde es felicitarte por todo tu trabajo y que sigas encontrando todo el éxito, no solamente con el programa, sino con todas tus iniciativas, y que sepas que eres un ejemplazo de todo lo que significa el Día Internacional de la Juventud y como todo lo que todos tenemos que pensar en exaltar en una fecha como esta. Y te agradecemos mucho que hayas venido a la Hora Nacional. Te queremos preguntar tus redes sociales para que la gente te pueda seguir, si las tienes.
4: Sí, pues estoy en todas las redes sociales, principalmente en Spotify y YouTube, en todas como el espacio de Valentina. Y en Spotify y YouTube el nombre completo es el espacio de Valentina Conversando con Expertos.
2: ¿Y tus redes sociales como TikTok, Instagram y así?
4: El espacio de Valentina.
3: Buenísimo, Valentina, pues muchísimas gracias por venir aquí a la Hora Nacional a platicar con nosotros.
4: Muchísimas gracias a ustedes por entrevistarme.
3: No, bueno, y gracias a ustedes por estar con nosotros. No se vayan, por favor.
5: Nos da muchísimo gusto darle la bienvenida hoy a Naomi Fuentes. Ella es la Coordinadora General de Educación y Divulgación de la Profeco y nos va a platicar de algo que le debe de interesar a todas las familias mexicanas que tienen hijas e hijos que están a punto de regresar a clases, porque sabemos que eso cuesta un montón de dinero y de repente saber qué elegir y cómo cuesta trabajo. Entonces, hoy vamos a platicar de un evento increíble.
6: Súper importante y es de mucha utilidad para las familias mexicanas porque pueden cuidar el presupuesto, pueden tomar mejores decisiones a la hora de consumir. Justamente esta feria de regreso a clases Profeco, la intención que tiene es apoyar a las familias mexicanas. Tenemos un montón de cosas que vamos a traer en esta feria: útiles escolares, mochilas, uniformes, libros. Tenemos servicios, va a haber certificados médicos, que además siempre es importante actualizarlo y en la escuela lo piden. Y también vamos a tener revisiones dentales, cortes de cabello gratis y también tenemos actividades educativas y culturales, que ustedes seguramente se acordarán de cositas.
3: Claro, por supuesto.
6: Cositas nos va a acompañar y va a hacer ahí algunas dinámicas y actividades con las mamás, papás y con los niños.
5: ¿Tenemos que llevar ya desde la casa las tijeras de punta chatita o las podemos conseguir allá?
6: Cositas se nos pueden prestar, ¿no?
3: Yo creo que ahí las podemos encontrar porque justamente es lo que dicen, que hay muchísimo, ¿no?
6: Sí. Y va a haber grandes descuentos, eso también es importante compartirle a las familias, que vamos a tener descuentos desde el 10 hasta el 50%. Y bueno, pueden ir a encontrar toda su lista de útiles, porque incluso hay proveedores que te pueden surtir todo tu listado.
5: Ahora, esto es, no es la primera vez que se hace esta feria.
6: Esta es la segunda edición que hacemos. El año pasado tuvimos mucho éxito.

0: Y nos dio mucho gusto y mucha alegría porque recibimos a más de 8,000 personas en la feria. Solo fue un día. Entonces, bueno, este año quisimos mejorar el esfuerzo y entonces vamos a tener 2 días de feria, del doble de proveedores, por supuesto, y 2 pisos para dar más espacio a las familias. Y también es algo súper bonito, tenemos a un divulgador de la ciencia que quizás lo conocen, es Rafa Carvajal.
1: ¿Cómo no?
0: Rafa va a acompañarnos para hacer dinámica con las niñas y los niños y explorar como algunos ejercicios de ciencia.
1: Oye, y dime una cosa, ¿en esta feria uno nada más llega así nada más a... ¿Es en Expo Reforma?
0: Es en Expo Reforma.
1: ¿Y puedes entrar así nada más?
0: Sí, es entrada gratuita.
2: Perfecto.
0: Entonces, desde las 9 de la mañana hasta las 6 de la tarde, el año pasado nos tocó que había gente formada antes de que abriéramos el espacio. Entonces, bueno, quisiéramos también que este año, que muchas familias nos acompañen.
1: Y entiendo también que esta feria es nacional.
0: Es nacional, exactamente. Tenemos ahorita ya 55 ferias que estamos organizando, algunas ya iniciaron a partir del 31 de julio y bueno, van a estar hasta el 4 de septiembre. Tenemos en todos los estados y justamente para que las familias sepan dónde van a estar, pues les invitamos a consultar nuestro sitio web de Profeco y van a encontrar el banner con el sitio web de las ferias, van a encontrar el mapita, van a ubicar la dirección, los horarios y demás y todo lo que pueden encontrar en cada feria.
2: Recuérdanos nada más, entonces la dirección web es
0: www.profeco.gob.mx y ahí van a encontrar el banner que los lleva al micrositio de la Feria de Regreso a Clase.
2: Buenísimo, ¿redes sociales?
0: Tenemos TikTok, tenemos Facebook, tenemos Instagram, todo es Profeco, lo pueden buscar con Profeco Oficial. Igual en nuestro sitio web pueden encontrar todas las redes y me gustaría contarles que en nuestra revista El Consumidor del mes de agosto es un número dedicado al regreso a clases.
2: Ajá.
0: Y entonces tenemos un estudio de calidad de útiles escolares. Está muy completo, les va a servir, es una gran guía para las familias, para que puedan comparar precios, para que puedan comparar la calidad de los productos.
1: No es por nada, pero además me parece que en ese número salimos tú y yo haciendo platillos sabios.
0: Exactamente.
1: Además, es un número completísimo, el de agosto.
0: Ahora lo voy a...
1: Siento que vi por ahí en la zona de la Vizcaína, que recuerdo muy bien.
0: Invitamos a descargar la revista El Consumidor, es gratis. También la pueden conseguir en las librerías de Fondo de Cultura Económica. No tiene costo tampoco. Queremos acercar el conocimiento y la educación para un consumo informado a todas las personas.
1: Pues muchísimas gracias, Naomi, por haber venido a compartir esta notición con todo
0: gracias
1: el público de la Hora Nacional.
0: Muchas gracias a usted.
2: Nos vemos en la feria y nos seguimos viendo aquí en la Hora Nacional. Su trayectoria la ha llevado a escenarios nacionales e internacionales muy importantes. La soprano Edith Ortiz, originaria de Oaxaca y hablante de la lengua mixteca.

0: Y así llegamos al final de la primera parte de este programa dedicado a las juventudes. Esta etapa de la vida es en la que aprendemos un montón y nos preguntamos todo el tiempo quiénes somos y qué queremos construir.
1: Efectivamente. Y hablando de esa construcción que hacemos durante la juventud, ahí les va una frase de un poema de Mario Benedetti que dice así: no te rindas, por favor no cedas. Es un mensaje que sigue vigente para todas y para todos. Hay que tener paciencia, esfuerzo y mucho valor.
0: Nos vamos, pero antes queremos mandarle un saludo a quienes nos escuchan por todo el país. Un abrazo hasta Torreón, Coahuila, para Alicia BFG, a José Luis Hernández Álvarez y a Gerardo Domínguez.
1: También a Mariana López de Morelia, a Carlos Hernández de Acapulco, a Sofía Ramírez de la Ciudad de México, a Roberto Martínez y a todas las personas que cada semana nos acompañan aquí en La Hora Nacional. Muchísimas gracias por estar con nosotros. Nos escuchamos la próxima semana.
0: Sigan escribiendo, porque nosotros los leemos en YouTube, Facebook, Instagram, TikTok, X, Spotify y en los mensajes del número telefónico 55-34-83-42-39. 55-34-83-42-39.
1: También nos pueden mandar un correo a la siguiente dirección: lahoranacional@segov.gov.mx.
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0: Ya regresamos a la segunda parte de la Hora Nacional y tenemos más información, cultura, salud y recomendaciones para ustedes.
1: Les vamos a contar quién fue Julia Jiménez González, traductora y promotora de la lengua náhuatl, y cómo su trabajo fue importantísimo para preservar esa lengua.
0: También tendremos un nuevo flashazo del bienestar con recomendaciones de la Secretaría de Educación Pública sobre los útiles escolares y el regreso a clases en el marco de la nueva escuela mexicana.
1: Hablaremos sobre cómo tomar algunas decisiones importantes con un especialista en materia notarial.
0: Además, vamos a tener recomendaciones para prevenir enfermedades renales y cuidar nuestros hábitos de salud.
1: En nuestra sección cultural, les presentaremos la obra de teatro Algodón de Azúcar, que explora la relación que los adultos tenemos con nuestra infancia.
0: Y vamos a platicar de la obra de teatro Sabrosa, que busca entretener, generar incomodidad, crítica y reflexión social. Todo esto y mucho más en la próxima media hora. Hoy, en el Día Internacional de los Pueblos Indígenas, queremos reconocer a las personas que han contribuido a preservar la riqueza cultural y lingüística de México. Vamos a recordar la trayectoria de Julia Jiménez González, traductora, escritora y una de las grandes promotoras de la lengua náhuatl.
2: Julia Jiménez González, conocida como Luz Jiménez, fue una destacada traductora, escritora, promotora de la lengua náhuatl y modelo de artistas. Nació el 28 de enero de 1897 en Milpa Alta, Ciudad de México. Desde su infancia aprendió náhuatl y español en el entorno familiar, formación que contribuyó al desarrollo de una estrecha relación con la lengua y cultura de su comunidad. Julia Jiménez sufrió las consecuencias de la Revolución Mexicana. El 15 de octubre de 1916, su padre y sus tíos formaron parte del grupo de hombres a quienes los carrancistas asesinaron en el atrio de la iglesia de Milpa Alta. Julia tuvo que mudarse junto con su madre y sus hermanas a Santa Anita, Zacatlamanco, hoy un pueblo de Iztacalco. Sobre el origen de su trabajo como modelo de artistas existen dos versiones. La primera sostiene que el pintor Fernando Leal la propuso como modelo para la Escuela de Pintura al Aire Libre Chimalistac. La segunda señala que ella misma acudió a la Academia de San Carlos y tuvo la posibilidad de posar para artistas. Jiménez sirvió de inspiración para la maestra rural de Diego Rivera, Cortés y la Malinche de José Clemente Orozco y la Fuente de los Cántaros de José María Hernández Urbina. También fue retratada por otros destacados artistas como Jean Charlotte, Fernando Leal, David Alfaro Siqueiros, Tina Modotti, Rufino Tamayo y Pablo O'Higgins. Así se convirtió en una de las figuras más emblemáticas del arte mexicano post-revolucionario. Hacia 1929 inició su colaboración con el lingüista estadounidense Benjamin Lee Wolfe como conocedora de la lengua y cultura náhuatl. A partir de esta experiencia, Luz se consolidó como una colaboradora de diversos antropólogos, lingüistas e historiadores interesados en la lengua y tradición náhuatl. Además, participó en la recopilación de testimonios y textos en náhuatl que documentan la memoria colectiva de Milpa Alta. Luz Jiménez falleció el 28 de enero de 1965, a consecuencia de un trágico accidente vial, dejando un importante legado como símbolo de la mujer indígena en el arte mexicano, pero también como traductora, narradora y transmisora de la tradición oral náhuatl. Como observó Miguel León Portilla, Luz Jiménez posiblemente ha sido la persona que más ha contribuido con su palabra al rescate de relatos en náhuatl.
0: Los riñones son órganos fundamentales para nuestro organismo. Ayudan a eliminar toxinas, regulan la cantidad de agua en el cuerpo y contribuyen al equilibrio de distintas funciones vitales.
1: Y para hablar sobre la importancia de la prevención, los factores de riesgo y los principales cuidados de las enfermedades renales, nuestro compañero Orlando Abad platicó con el doctor John Hernández Flores.
3: Es momento de hacer conciencia, sentirnos, entender que nuestro cuerpo funciona de muchas maneras. En la Hora Nacional siempre tenemos información que le ayuda a todo México para saber por dónde empezar con el cuidado de los riñones. Esta noche nos acompaña el doctor John Hernández Flores, médico internista, nefrólogo. Además es coordinador de la Unidad de Educación para la Salud del Instituto de Ciencias Médicas y Nutrición Salvador Subirán. ¿Es correcto, doctor?
4: Así es correcto, completamente.
3: Bienvenido a la Hora Nacional.
4: Jorge.
3: Oiga, estábamos platicando antes de entrar al aire de la importancia de saber qué son los riñones y de entrada saber hasta dónde están.
4: Muchas gracias por la invitación. Y sí, yo creo que todo parte desde ahí, o sea, saber que, cuál es la función de estos dos órganos. Tenemos dos, habitualmente son dos riñones, uno izquierdo, uno derecho. Literalmente están en la parte posterior, en la zona de la espalda, y tienen el tamaño de un puño. Literalmente tu puño es el tamaño de tus riñones. Su función principalmente, que la mayoría conocemos, es un filtro que limpia la sangre, procesa al menos 180 litros de sangre al día y se elimina toxinas, también regula líquido, electrolitos, pero tiene otras funciones, por ejemplo la producción de literalmente la sangre, los eritrocitos, y también regula la calidad del hueso, entonces súper importantes.
3: Son vitales, sin riñones sencillamente no vivimos o vivimos bajo unas condiciones muy difíciles. ¿Cómo es que se empiezan a deteriorar nuestros riñoncitos?
4: Literalmente existen más de 100 condiciones que pueden afectarlos. Hay condiciones hereditarias como la poliquistosis renal, también hay algunas como inmunológicas, hablamos de lupus y otras condiciones que los pueden dañar, pero también existen algunas muy comunes que vemos en la población como la hipertensión arterial,
3: claro,
4: la diabetes, que son muy frecuentes y son las principales causas de daño. Otras, por ejemplo, los cálculos o las piedras renales también los dañan, y las infecciones. Infecciones de vías urinarias también generan daño.
3: Oiga, Doc, a ver, dijo dos enfermedades importantes y que prevalecen mucho en nuestro país, diabetes e hipertensión. ¿Cómo hay que cuidarnos? ¿Cómo le hacemos para que los riñones no se dañen tan rápido?
4: Pues yo empezaría con esto, o sea, la concientización. Y número dos, que el daño es progresivo. Cuando dan síntomas, hablamos de que ya se perdió un 60 o 70% de su función. Es una enfermedad silenciosa. Puedes estar con problemas renales y no vas a tener ningún síntoma, no te va a dar dolor, no te va a dar molestias, hasta que esto ha avanzado y progresado.
3: ¿Empezar a hacer un análisis periódico? ¿A qué edad?
4: Justo ahí la recomendación es un chequeo anual, ¿no? Igual, si uno ya tiene condiciones, antecedentes familiares, se sabe con hipertensión o diabetes, esto debe ser mucho más riguroso. Realmente hay dos estudios simples que cualquier médico en la revisión te puede solicitar. Uno es la química sanguínea, en donde se ve ahí la sustancia que se llama creatinina, la cual nos dice cómo está el funcionamiento de los riñones. Y otra es el examen general de orina. O sea, ese, ¿por qué? Porque empieza a detectar proteínas en la orina. Con esos dos podemos decir, ¿sabes qué? Tienes buena salud renal o ya necesitas algo más avanzado y una referencia con el nefrólogo.
3: ¿Los riñones cómo se cuidan día a día?
4: Pues literalmente, si usted ya padece hipertensión o diabetes, debe estar controlada bien esas enfermedades. Son buen control de la glucosa.

0: cosa, un buen control de la presión arterial. Otra cosa es la hidratación. Pasamos mucho tiempo deshidratados, no tenemos el hábito de tomar agua, agua natural en lugar de refrescos o bebidas azucaradas o incluso bebidas energéticas. Otra es la actividad física. Sin duda, hacer actividad física ayuda y disminuye el riesgo de daño renal. Control del peso, control de la obesidad también son importantes. Y algo relevante que quiero hacer énfasis es la automedicación. Hay medicamentos, por ejemplo, los analgésicos como el ibuprofeno, ketorolaco, diclofenaco, que por sí solos ya son nefrotóxicos, dañan al riñón. Otro común es el omeprazol. También se ha asociado daño renal con el omeprazol, que habitualmente no requieren prescripción médica.
1: Bueno, doctor, hay mucha gente que seguro tiene dudas. Yo soy uno de ellos. ¿Cómo le hacemos? ¿Dónde nos metemos?
0: Yo los invito a la Unidad de Educación para la Salud del instituto que mencionas, que actualmente coordino. Ahí buscar las redes del instituto. Son las siglas del Instituto Nacional de Ciencias Médicas y Nutrición, Salvador Subirán.
1: Muchas gracias, doctor John. Nos vemos pronto. Aquí en la Hora Nacional siempre hacemos lo posible por cuidarles, pero cuídense ustedes también, y nosotros seguimos este domingo en la Hora Nacional.
2: Hoy vamos a conocer qué es la voluntad anticipada y por qué es importante hablar de ella. Es un mecanismo mediante el cual una persona puede expresar sus decisiones sobre los tratamientos médicos que desea recibir o rechazar en caso de que en algún momento no pueda comunicar su voluntad.
3: Hablar de voluntad anticipada es hablar de planeación, autonomía y respeto a las decisiones personales. No significa renunciar a la atención médica, sino dejar claras nuestras preferencias para darnos tranquilidad tanto a nosotros como a nuestros familiares.
2: La voluntad anticipada nos permite expresar cómo queremos ser atendidos en situaciones donde de verdad no podemos comunicar nuestra decisión, y esto ayuda a proteger nuestra autonomía y nuestra dignidad.
3: Y para conocer más sobre este instrumento legal, su importancia y el papel de los notarios en este proceso, vamos a platicar con Patricio Garza Vandala, presidente de la Comisión de Comunicación Social del Colegio de Notarios. Bienvenido a la Nación.
4: Muchas gracias, Leonora. Javier, gracias por la invitación para comentar de este documento tan importante.
2: Platíquenos un poco, por favor, ¿qué es la voluntad anticipada y por qué es un documento tan importante?
4: El documento de voluntad anticipada es un documento que te permite manifestar la voluntad de que no quieres que tu vida sea prolongada de manera artificial, sino que en la etapa, en la situación en la que te encuentres de una enfermedad en etapa terminal, puedan únicamente darse los cuidados paliativos, de higiene, de hidratación, de alimentación e incluso de una sedación controlada, y evitar con esto la prolongación innecesaria de la vida, la obstinación médica, el ensañamiento terapéutico. Nos permite desde este momento decidir, en esa etapa crucial de nuestra vida, manifestar que no queremos que se prolongue de manera artificial. También nos permite dos cosas extraordinarias. La primera es que en el documento de voluntad anticipada, la Ley de Salud de la Ciudad de México permite el poder nombrar a un representante, es decir, a una persona que en caso de que nosotros no podamos exteriorizar nuestra voluntad, sea él quien pueda tomar las decisiones. Y además nos permite una cosa que verdaderamente es una muy buena ventaja y que debemos aprovechar, es la posibilidad de decidir o no donar órganos en esa circunstancia. Creo que es muy importante aclararle al público una cosa. Hay que distinguir entre dos figuras distintas. Una cosa es la ortotanasia, que es la muerte correcta, la muerte con dignidad, y otra cosa es la eutanasia, que es la interrupción activa y deliberada de la vida. Hoy por hoy la Ley de Salud permite exclusivamente la ortotanasia. Y esta Ley de Salud de la Ciudad de México se ha extendido en este periodo de tiempo que hemos platicado, y ya son más de 14 entidades federativas las que permiten que se exprese la voluntad en ese sentido. Déjenme platicarles que más de 27,000 personas han manifestado su documento de voluntad anticipada, el cual se hace de una manera muy sencilla. Te acercas a tu notario le manifiestas que quieres hacerlo, designas a tu representante, tomas la decisión de donar o no tus órganos, y es tan fácil como lo firmas. El notario da un aviso al sistema de salud, a la Secretaría de Salud, avisando para que si estuvieras en una circunstancia estas, no estemos buscando, ya saben, de dónde habremos dejado el papel, sino claro, existe una base de datos. También la ley permite que esto se haga ante el personal de salud, eventualmente cuando estés en un hospital, pero puedes adelantarte. Miren, hay documentos cuya firma te puede cambiar la vida. Cuando compras una casa.
3: Ah, claro, sí, por supuesto.
4: Cuando constituyes una empresa, cuando firmas tu testamento. Pero este particularmente te puede cambiar la vida. Fíjense que de estas personas, de este universo que hemos estado platicando, más del 60% de las personas que han firmado su voluntad anticipada son adultos mayores a 65 años. y el 64% son mujeres. O sea que las mujeres nos están poniendo un poco...

0: la ruta por donde tenemos que ir.
1: Claro,
0: ¿no?
1: Claro. ¿Nos podrías regalar las redes sociales del Colegio de Notarios para poder, si en caso de que tengamos una duda, comunicarnos con ustedes?
0: Por supuesto que sí. Nos pueden seguir primero en nuestra página de internet, que es www.colegiodenotarios.org.mx. Nos pueden seguir en nuestras redes sociales. Twitter es @colegiodenotarios. Instagram, @colegiodenotarioscdmx. En Facebook, como Colegio de Notarios de la Ciudad de México. También tenemos LinkedIn. Y finalmente también de manera telefónica nos pueden buscar, nuestro teléfono está en la página de internet. Aprovecho el comercial, el Colegio de Notarios desde hace más de 48 años ha dado consultorías jurídicas gratuitas todas las semanas. Hoy tenemos 4 sedes en la Ciudad de México para consultorías jurídicas gratuitas, así es que es gratis, acérquense, consulten. Y a partir de ahí sabrán todos los beneficios que tienen este y otros trámites que pueden hacer.
2: Muchísimas gracias, Patricio Garza Vandala, presidente de la Comisión de Comunicación Social del Colegio de Notarios. Es un título largo e importante. Muchísimas gracias por acompañarnos aquí en La Hora Nacional.
0: Les agradecemos mucho.
1: Es un gusto. Y que nos acompañen ustedes todas las semanas aquí es el gusto más grande. Entonces quédense con nosotros, por favor.
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2: La música es una forma de preservar la identidad, la historia y las lenguas de nuestro país, y hay artistas que con sus canciones contribuyen a mantener vivo el patrimonio cultural de los pueblos originarios de México.
1: Hoy nos acompaña la soprano Edith Ortiz. Ella es originaria de Oaxaca y hablante de la lengua mixteca. Su trayectoria la ha llevado a importantes escenarios nacionales e internacionales y ha dedicado su carrera a difundir diversas lenguas originarias. Edith, bienvenida a La Hora Nacional.
4: Muy buenas noches a todos. Muchísimas gracias por el espacio.
2: Al contrario, Edith, es un honor tenerte por acá porque sabemos que eres una cantante, una artista que ha estado en escenarios súper importantes aquí en nuestro país y también fuera de México. Pero queríamos empezar preguntándote cómo fue que nace este amor tuyo por el canto y de hacerlo en lenguas originarias.
4: Así es, bueno, viene de tradición, de generación en generación, ya que mi abuelo paterno fue músico tradicional, cantaba en mixteco y tocaba el violín en mi comunidad que es Guadalupe Victoria. Mi papá también siguió con ese arte, ¿no? Y me la heredó porque yo veía a mi papá y a mis tíos ensayar por las tardes o los fines de semana.
2: ¡Qué divertido!
4: Y de verdad que era divertido, pero también fue un gran aprendizaje porque, fíjense, me dedico a eso, me gusta, amo la música, amo mi lengua materna y también las otras lenguas originarias que he trabajado.
1: ¿Qué significa para ti llevar esta riqueza cultural y todas las lenguas que hablas a escenarios que de repente no son necesariamente llenos de un público que conozca esas lenguas también? ¿Cómo sientes poder compartirlas con un público que, pues, que está ahí para aprender cosas nuevas y conocer tu talento?
4: Yo creo que la música no tiene fronteras. Claro. Y las lenguas originarias en sí es una gran riqueza que tenemos en nuestro país. Y a través del canto, de la música y ese arte, que la verdad me encanta, pero compartir en unos con otras personas que ni siquiera son hablantes o ni siquiera entienden la lengua, ¿no? He tenido la fortuna de participar en eventos internacionales con artistas que no hablan ni siquiera el español. Sí. La verdad me han recibido muy bien y eso pues me hace pues sentir muy muy feliz, porque cantar en mi lengua originaria y compartir en otras lenguas originarias a través de la música y el canto, para mí es un gran logro, porque yo creo que es lo que tenemos que darle prioridad, difusión y enaltecer siempre nuestras lenguas originarias a través del canto.
2: Y sobre todo tú que has estado en escenarios tan importantes fuera de nuestro país, y entonces debe ser muy emocionante cantar en estas lenguas originarias y que no importe realmente el idioma, si es zapoteco, español, inglés, chino, mandarín, lo que importa es la música y el sentimiento que le imprimes, y a través de ti estás representando a México.
4: Sí, lo que transmite uno, ¿no? Yo creo que como artista tenemos esa responsabilidad de transmitir a la gente que le llegue. No entienden el idioma, pero como decimos, se me enchina la piel.
2: Sí,
4: y ese es el trabajo.

0: trabajo de un artista.
1: Rapidísimo, y para despedirnos, ¿nos puedes dar tus redes sociales, por favor?
0: Claro que sí, Edith Ortiz, me pueden buscar así como Edith Ortiz, La Alondra Mixteca, o Edith Ortiz, Soprano.
1: Pues muchísimas gracias, Edith, te agradecemos mucho.
0: Al contrario, muchas gracias. Kutausharin Urginaro.
2: Gracias también a todos ustedes que cada semana nos acompañan aquí en La Hora Nacional. No se vayan.
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1: El teatro nos lleva a lugares que creíamos olvidados y nos confronta con nuestras historias y emociones. Y ese es el universo de Algodón de Azúcar, una obra escrita y dirigida por Gabriela Ochoa, producción de Teatro UNAM y la compañía Conejillos de Indias.
2: Esta obra nos presenta a un hombre que se encuentra con una feria abandonada y con tres payasos que lo llevan por recuerdos de su niñez en un recorrido donde el sueño se mezcla con la pesadilla y donde aparece por ahí un trauma que tiene que ser enfrentado. Para platicar un poquito más de la obra, nos da mucho gusto darle la bienvenida a Alejandro Morales.
4: Muchas gracias.
2: Alejandro, bienvenido gracias a la obra nacional.
4: Qué bonito, qué orgullo estar aquí.
2: Es un placer.
4: Igual.
2: La obra, para gente que tiene miedo a los payasos.
4: Sí.
2: Hijo.
4: Sí, mucha gente tiene su fobia. La imagen de los payasos sorprende. Y todo el mundo decía que era terroríficamente atractiva. Wow. Porque también dentro de esta fobia o de estos miedos, había una atracción de querer ver esa obra, y es un poco querer entrar a ese parque abandonado, ¿no? Hablando de la obra, como que los parques abandonados remiten a cosas de terror.
2: Sí.
4: Y puede ser Algodón de Azúcar, más que una pesadilla, un sueño revelador, que claro, que a través de cada atracción de esa feria abandonada vamos encontrando un recuerdo o una luz de un gran recuerdo, y como bien decían, es el camino de este hombre que de pronto en una noche de tormenta se encuentra en esta feria, dentro de esta feria, con esos tres payasos, con los que hace un pacto de decirle a todo que sí. Y el decir que sí es, ni modo, abrir la puerta, subirse a ese carrito o a esa rueda de la fortuna, pero que está llena de recuerdos o de señales que le van mostrando el camino para abrir esa puerta de ese gran secreto, ¿no? Algo así.
1: Tuve oportunidad de verla en la UNAM, en el teatro grande, digamos,
4: Juan Ruiz,
1: en el Juan Ruiz de Alarcón, y sí me gustó mucho, y el final sí es de... Entonces sí recomiendo mucho que la vayan a ver en esta nueva puesta que están haciendo.
4: Sí, va a tener una función especial en el teatro de la ciudad de Esperanza Iris. Ha tenido más de 100 funciones, y entonces de pronto para una obra como Algodón de Azúcar, donde produce la UNAM, es como un teatro que creo que todos queremos hacer, que es un teatro de calidad. Esta obra tiene como distintos teatros, unos donde de plano estamos muy cercanos, pero ahora estar en un teatro como estos justo te va a permitir ver casi el todo. En la música hay un acordeón.
1: ¿Sí?
4: Y ahora se va a subir una tuba, que también visualmente pienso que ¿sí? le viene muy bien a la obra. Va a ser una función especial porque tenemos que ensayar con el sonido de la tuba, con lo que la tuba puede jugar con los personajes y cómo podemos incluso escondernos tras de esa tuba.
2: Alejandro, recuérdanos nada más cuándo es la fecha de esta presentación especial, y si la obra tiene redes, nos
4: sí.
2: pases para que la gente le pueda seguir, y las tuyas personales también.
4: Sí, la función es el 15 de agosto, es un sábado a las 7 de la noche en el Teatro de la Ciudad de Esperanza Iris, allá en Donceles, en el centro de la ciudad, un teatro bellísimo. Y las redes donde pueden ver lo que hace la compañía, que es de Gaby Ochoa, es Conejillos de Indias, @ Conejillos de Indias. También las redes del Teatro de la Ciudad, por supuesto. Mis redes, soy El Morales, el _Morales. Va a tener giras dentro del país, en fin, o sea...
1: No se la pierdan.
4: Bueno, no se
1: la... Sí, no se la pueden perder.
4: Sí. Entonces, pues ahí se pueden enterar de todo.
2: Pues qué gusto haberte tenido aquí en La Hora Nacional, no, Alejandro. Gracias. Muchas gracias por acompañarnos.
4: Gracias a ustedes.
1: Sí, gracias. Qué gustazo. Muchas gracias, igual. Alejandro. Y muchas gracias a ustedes.
2: Ya lo saben, no se vayan.
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2: En el teatro contemporáneo cada vez hay más propuestas que usan el humor negro, la sátira y el teatro social para hablar de distintas problemáticas desde un lenguaje escénico. Este tipo de montajes no solo buscan entretener, sino también generar una incomodidad, sea crítica, por ejemplo, y un poquito de reflexión, como lo que pasa con la obra Sabroso.
1: Así es. Y esta puesta en escena trata sobre conflictos vinculados a las relaciones humanas y a las problemáticas de género. Y para platicar de la obra nos acompaña Susana Estrada, actriz y codirectora del montaje. Susana, bienvenida a La Hora Nacional.
5: Hola, muchas gracias.

0: por la invitación y bueno, estoy muy emocionada de poder compartir un poquito de nuestra Sabrosa.
1: Oye, pues platícanos un poquito de qué va Sabrosa.
0: Sabrosa son unas siglas que forman la palabra sabrosa y las siglas significan Sistema de Autodefensa Biorrobótica para Ocasiones Sexuales Agresivas. O sea, resumen, la protagonista, que se llama Doriana, va a presentar un sistema biorrobótico, este sistema biorrobótico, que servirá para castigar a los acosadores callejeros sin que ellos lo sepan. Se activará un sistema, ¿no?, entre rojo o verde, y ahí es donde se involucra al espectador y a la audiencia, porque es nuestro otro protagonista, ya que formará parte de este jurado, en donde se van a presentar tres diferentes historias de acoso y el espectador podrá castigar, ¿no?, tomar la decisión de si castigo o la redención. También ahí entra, pues, el cabaret, el teatro de sombras, la danza folclórica, porque llevamos esta historia de una manera, pues, humor sarcástico, humor negro, comedia negra, ya que la dramaturga nos plantea, pues, este camino para llegar más, de una manera más ligera, al espectador y hacerlo más lúdico.
2: Pero ¿cómo encuentran ustedes este balance entre este humor, entre este cabaret, entre estos bailes, con este tema, pues, que es un tema que sí es muy importante para nosotros, ¿no?
0: Partimos del acoso callejero para también hablar y tocar otros temas como la violencia, el abuso, la violencia sexual, y qué mejor que hacerlo de una manera más llevadera, más digerible para el espectador y que se la pase pues muy bien, que también está el otro objetivo, ¿no?, de esta teatralidad crítica, ¿no? Entonces, uh-huh, el espectador sale movido, cuestionado de, ah, ¿por qué? ¿Quién soy en la vida real? ¿Soy ese que mira? ¿Soy ese que toca? ¿Soy ese que provoca? ¿Que agrede? ¿No? Creo que el proyecto Sabrosa vamos a jugar, a enriquecernos, ¿no?, a pasárnosla bien y a también llevarnos algo un poquito más allá.
1: ¿Dónde y hasta cuándo podemos ver la obra? ¿Y tienen redes sociales?
0: Sí, comenzamos ya el sábado 4 de julio, del 4 de julio al 16 de agosto, sábados y domingos a las 20 horas en el Foro Alternativo del Centro Cultural Helénico.
2: Hay que checar la cartelera.
0: Sí,
2: ¿no?
0: Estamos también en las redes sociales, en Instagram y Facebook de sabrosa.teatro. La compra de boletos puede ser directo en taquilla antes de la función o también en línea en el Teatro Helénico.
1: Buenísimo.
0: No, pues muchas gracias.
1: Muchísimas gracias a ti por venir, Susana, y todos a ver Sabrosa y a incomodarse un poquito, que no nos hace mal.
0: Sí, vamos, les invito a ver Sabrosa, que nos lo vamos a pasar bien.
2: Por favor. Muchísimas gracias, Susana, y gracias. Muchísimas gracias a ustedes por seguir con nosotros. Por favor, no se vayan, quédense aquí en La Hora Nacional.
1: Hoy nos acompaña la soprano Edith Ortiz. Ella es originaria de Oaxaca y hablante de la lengua mixteca. Su trayectoria la ha llevado a importantes escenarios nacionales e internacionales y ha dedicado su carrera a difundir diversas lenguas originarias.

0: Y así llegamos al final de esta segunda parte de La Hora Nacional. Hoy platicamos de temas que nos recuerdan la importancia de informarnos, cuidarnos y participar en la construcción de una sociedad más consciente.
1: Y como siempre, fue un gustazo estar con todos ustedes. Nos escuchamos y nos vemos en la próxima emisión de La Hora Nacional. Que tengan una gran semana y una muy bonita noche.
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2: Una forma de asegurar la calidad de los ingredientes que estamos consumiendo es prepararlos nosotros mismos. Por eso, hoy nos acompaña el cocinero tradicional de Campeche, Rafael Meneses, para preparar nuestro propio jamón artesanal en casa.
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4: Bienvenidas y bienvenidos a Revista del Consumidor Radio. Hoy nos acompaña el cocinero tradicional Rafael Meneses, pilar de la cocina mexicana del estado de Campeche, para preparar la tecnología doméstica del mes, jamón artesanal. Bienvenido, chef. Gracias por aceptar la invitación.
5: Muchas gracias por la invitación. Y para empezar con esta tecnología, los ingredientes que vamos a necesitar son 2 kilogramos de lomo de cerdo o pierna, 200 mililitros de agua muy fría, 150 mililitros de concentrado de apio licuado y colado, 45 gramos de sal de mar, 25 gramos de miel, 4 gramos de pimienta blanca y 1 gramo de laurel molido. También ocuparemos un rollo de papel film, hilo de algodón o pabilo grueso, una jeringa de cocina de 20 mililitros, un termómetro de sonda o digital, una bolsa resellable de grado alimenticio y un recipiente hermético con capacidad de 2 kilogramos. Comenzamos licuando el apio con poca agua, colamos y dejamos enfriar. Para preparar la salmuera, disolvemos el jugo del apio, sal de mar, miel, agua fría y las especias hasta disolver completamente. Ponemos la carne en una charola o topper e inyectamos la mezcla por toda la pieza, en espacios de 2 a 3 centímetros. Masajeamos la carne amasándola o golpeándola en un tazón frío durante 30 minutos hasta que absorba el líquido y se sienta pegajosa. La idea es distribuir toda la salmuera para evitar que se reproduzcan microorganismos. Lo refrigeramos en un recipiente hermético durante 24 a 32 horas. Para su formado y compresión, lo moldeamos de forma cilíndrica con las manos, hacemos nudos con el hilo cada 2 o 3 centímetros y vamos a envolver 10 veces con el papel film hasta que quede compacto y firme. Para la cocción calentamos el agua entre 78 y 80 grados Celsius. Sumergimos la pieza y colocamos un poco de peso encima para evitar que flote y cocinamos aproximadamente por 2 horas. Retiramos únicamente cuando el centro del jamón marque de 70 a 72 grados Celsius. Una vez pasado el tiempo, lo llevamos inmediatamente a un baño de agua con hielo durante 30 minutos para el choque térmico y así cortar la cocción. Lo colocamos en una bolsa hermética y en un recipiente para llevarlo a refrigeración de 12 a 24 horas. Le retiramos el plástico y cortamos en rebanadas. Si quieres que tu jamón tenga un color más intenso, puedes añadir 5 mililitros de jugo de betabel concentrado a la salmuera. Y ojo, nuestra receta es 100% casera y no tiene conservadores sintéticos, por lo que su vida útil es de solo 5 días en refrigeración. Además, para que no se oxide con el aire, solo rebana la porción que te vayas a comer en el momento. Fresco, natural y directo a la mesa. Anímense a prepararlo y cuéntenos en nuestras redes sociales cómo les fue. Además, les invitamos a ver el proceso de preparación en nuestro canal de YouTube.

0: Profeco Tever. Soy el cocinero tradicional Rafael Meneses López y fue un gusto cocinar con ustedes en Revista del Consumidor Radio.
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2: Buscar direcciones, solicitar transporte, confirmar reservaciones, compartir fotos o avisar que llegaste bien. Cuando sales de viaje, la conexión a internet se vuelve una herramienta clave y el Wi-Fi de aeropuertos, hoteles, plazas o establecimientos comerciales puede ser un gran aliado. Sin embargo, elegir utilizar estas redes no debe comprometer la privacidad de tus datos. El Wi-Fi público se debe utilizar con precaución.
1: Pero, ¿a qué nos referimos con el Wi-Fi público? El término público indica que el servicio está disponible para múltiples usuarios. Sin embargo, debes prestar atención al conectarte. Es muy importante que identifiques si la red está protegida o abierta, ya que no todas ofrecen el mismo nivel de seguridad.
2: Por un lado están las redes protegidas con contraseña. Estas suelen incorporar mecanismos de cifrado que añaden una capa de protección a tu información. Por el otro, están las redes abiertas. Estas requieren mayor precaución, debido a que tu información puede ser interceptada o bien tu navegación podría ser redirigida a sitios fraudulentos.
1: Es verdad, nunca sabemos al 100% qué tan segura es una red Wi-Fi pública, pero hay señales que te pueden ayudar a decidir. Fíjate en esto: ¿quién ofrece el servicio? ¿Tiene contraseña? Y lo más importante, al usarla, ¿te pide compartir información sensible?
2: Además, otras recomendaciones que puedes tomar si estás pensando en conectarte a un Wi-Fi público son las siguientes. Puedes conectarte si la red es de un lugar que identificas como un hotel, un café, el aeropuerto o una red de gobierno. Esta debe pedirte una contraseña y no te debe exigir datos innecesarios como tu teléfono, información bancaria, datos de acceso a aplicaciones como contraseñas o códigos PIN. Si cumple con esto, puedes usarla con tranquilidad para buscar en mapas, mandar mensajes de texto o hacer búsquedas.
1: Ten cuidado si la red está completamente abierta, o sea, sin contraseñas. También si tiene un nombre genérico, por ejemplo, Wi-Fi gratis 123, o si no sabes quién la administra. En este caso, solo úsala para consultas rápidas en la web, pero evita introducir contraseñas, información financiera o datos sensibles.
2: Si detectas redes duplicadas o sospechosas, por ejemplo, café-oficial junto a un café-free, evita la conexión o busca otra red de inmediato. No olvides que no debe pedirte información inusual, como tu correo o contraseñas, ni redirigir constantemente a otros sitios web.
1: Por otro lado, también existen acciones sencillas para navegar con mayor seguridad en entornos abiertos o desconocidos. Si utilizas una red abierta, verifica cuál es la red Wi-Fi oficial. Evita iniciar sesión o ingresar contraseñas en cuentas importantes, como tu correo, banca móvil o redes sociales.
2: No realices compras ni compartas datos personales o bancarios. Si por alguna razón necesitas iniciar sesión en tu correo o redes sociales, no guardes las contraseñas en el navegador y cierra sesión en tus cuentas cuando termines. Acciones sencillas para proteger tu navegación.
1: Sabemos que el Wi-Fi es una parte fundamental del viaje. Por eso también toma en cuenta que la seguridad no depende exclusivamente de la red. Una vez que te conectas, la seguridad digital también se basa en cómo usas internet. Por ejemplo, las páginas que visitas y las aplicaciones que descargas o utilizas durante el viaje.
2: Al viajar, las aplicaciones de transporte, mapas o reservas son esenciales. Sin embargo, es importante asegurarse de que no se trate de plataformas falsas, ya que podrían intentar obtener datos personales o financieros.
1: Mucho cuidado con aplicaciones que muestren nombres similares a los originales, pero con ligeras variaciones o faltas de ortografía. También con aquellas que tienen pocas descargas y reseñas inconsistentes, o que solicitan permisos que no justifican su función.

0: como acceso a contactos, cámara o micrófono.
1: Por otro lado, si necesitas acceder a un sitio web, revisa en la barra del navegador que la dirección comience con https://... y que muestre el icono de un candado cerrado, lo que indica que la conexión está protegida. Asegúrate también de que estás en la página correcta, sin errores en la dirección ni enlaces sospechosos. Si el sitio presenta una interfaz diferente a la habitual, se comporta de forma extraña, te redirecciona o muestra ventanas emergentes, es mejor abandonar el sitio.
0: Por último, más allá de la conexión, la clave está en decidir con cuidado qué tipo de información se comparte en cada momento. El Wi-Fi público es un gran aliado para moverse por el mundo. Aprender a decidir cuándo, dónde, para qué conectarte, te permitirá aprovechar la red con mayor tranquilidad.
1: Recuerda que conectarte es tu derecho, pero hacerlo con seguridad es tu responsabilidad.
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5: Seguirá vinculada a proceso madre de Vicentito por el caso de la muerte de su menor hijo. Encuentran a hombre muerto en Mexicali, estaba maniatado y tenía huellas de violencia. Incauta policía de Tijuana más de 100 kilos de la droga heroína a un sujeto. Rescatan agentes de la FED.

que deambulaba solo por las calles de Ensenada. Nombran nuevos comandantes de la Fiscalía Estatal en Mexicali y Tecate. Pierde la vida joven motociclista tras chocar contra una palma en la capital del estado. Espectáculo de la naturaleza. Mientras llovía, avistan en la Sierra de Baja California a familia de borregos y marrones. Esto y más en Uniradio Noticias. ¿Qué tal? Muy buenos días. Muchísimas gracias a toda la gente que nos acompaña, que nos sigue y que está al pendiente de su señal de La Invasora 104.9 de FM. Acá en los controles, mi compañera Edith Arroyo La Bombón, su servidora Maite López, la Leona de las Noticias. Estamos totalmente en directo a través del 104.9 de FM. Le agradecemos muchísimo que, como siempre, nos permita amanecer en este y en este arranque de semana, por supuesto, con usted, con su familia, desde cualquier parte del mundo que usted nos esté escuchando, nos esté viendo, o en este momento pues esté usted al pendiente de las noticias, de estos recursos importantes que le tenemos que compartir, y sobre todo que tienen que ver con los hechos que han acontecido las últimas horas y que pues posiblemente usted quiere enterarse de toda esta información. Hoy que estamos ya a lunes 10 de agosto del 2026 y que se conmemora en el santoral de la Iglesia Católica Cristiana a San Lorenzo. A toda la gente que conozca algún Lorenzo, pues mándele saludos, porque hoy es su onomástico según el calendario de la iglesia, así es que hay que tomarlo en cuenta. Dice por acá ya José Bustamante, reportándose a través del WhatsApp en la cabina de Uniradio Noticias Mexicali, el 686-305-1049. Dice por acá: muy buenos días, Maite. Buenos días, saludos y bendiciones, aquí saliendo de trabajar. Gracias a Dios, mi estimado José Bustamante, qué bueno que le fue bien en su jornada laboral. Le mandamos un abrazo fuerte y deseamos que esté teniendo un excelente inicio de su semana. Y recuerde, por favor, compartir sus reportes, sus denuncias, sus comentarios, sus sugerencias, cualquier situación que esté aconteciendo en su colonia. Hasta allá nos vamos con cámaras y micrófonos. Y mire, pues la información que tenemos, que ha surgido a nivel internacional de último minuto, por supuesto, es este terremoto de magnitud 7.4 que sacudió a la mayor parte de Colombia. El terremoto se sintió con más fuerza en el oeste del país y también fue percibido en Quito y en Panamá. Así lo documentan medios internacionales, quienes documentan que este fuerte terremoto que sacudió a Colombia y que se sintió con fuerza en grandes ciudades como Bogotá, Cali, con un saldo no precisado de heridos y edificios afectados en el oeste del país, se ha reportado por parte de las autoridades. El sismo tuvo una magnitud de 7.4 según el Servicio Geológico Colombiano, y el de Estados Unidos tuvo una profundidad de unos 100 kilómetros con epicentro en San José del Palmar, chocó al oeste, no se emitió una alerta de tsunami. Así lo documentó el Servicio Geológico de Colombia, que pues hasta el momento, según la gobernadora de Chocó, reportó en X que en Quibdó, la capital de ese empobrecido departamento, hay heridos y daños graves en las edificaciones. El alcalde de Cali, la tercera ciudad más grande de Colombia, también informó que hubo afectaciones graves que están siendo monitoreadas con drones. Medios locales difundieron imágenes de fachadas de los edificios caídos. En Bogotá los edificios fueron evacuados, observaron periodistas que han estado documentando la situación. El terremoto se sintió con más fuerza en el país, en la zona oeste, y también fue percibido en Quito y Panamá. El 24 de junio, un doble sismo también de magnitud 7.2 y 7.5 causó más de 6.000 muertos y destrucción en la vecina Venezuela. Así amaneció el día de hoy Colombia con este terremoto de magnitud 7.4 que pues hasta el momento están documentando las autoridades de pues el país de Colombia. Por supuesto, a toda la gente que reside en nuestro territorio nacional y que tiene familia en Colombia, nuestras condolencias, pero sobre todo en este caso nuestra solidaridad. En estos momentos las autoridades continúan pues señalando los puntos donde hubo mayor afectación y que se hablan de afectaciones graves, por lo que pues el conteo de los daños apenas comienza aquí en este país de

0: Colombia, donde se registra este fuerte terremoto. La mañana, pues aquí en este caso, en el caso de Colombia, y que con esta noticia amanecemos a nivel internacional. Dice por acá Maripé, en el live de leonanoticias.mx, ya estamos en el en vivo, ya agarró por acá, es que no había querido entrar la transmisión, pero ya se pudo. Dice Maripé, buenos días Maite, que tengan un buen y bendecido inicio de semana para ti, para La Bombón. Muchísimas gracias a toda la gente que nos acompaña, que nos sigue y que está al pendiente de nuestras plataformas de redes sociales. Gracias de verdad por estar al momento. Estamos totalmente en directo, gracias a toda la gente que nos acompaña, que nos sigue y que anda por acá en las plataformas de redes sociales. Gracias a toda la gente que en estos momentos se está comunicando. J.B. lo dice, saludos y cuídense mucho, señorita Maite López, un abrazo fuerte. Y saludos a Michoacán, desde acá lo estamos escuchando en internet, dice por acá. Muchísimas gracias a toda la gente que está al pendiente y que está en estos momentos acá con nosotros. Y sobre este terremoto de 7.4 que sacudió a Colombia, pues fíjese usted que el programa matutino Arriba Bogotá de City TV allá en este país se encontraba al aire cubriendo el desarrollo del temblor que generó evacuaciones masivas en alerta en múltiples regiones. Un sismo de magnitud, pues ya señalada, con epicentro en San José del Palmar, chocó y una profundidad de aproximadamente 96 kilómetros a distancia sacudió a Colombia y se sintió con fuerza en Bogotá y en zona centro del occidente del país. Vamos a escuchar lo que se dijo.
1: El llamado a la ciudadanía. Se hace 35 minutos de la mañana y se reporta un fuerte movimiento telúrico a esta hora. En nuestro estudio se siente fuertemente, por supuesto, el llamado a la ciudadanía. Es a evacuar. Vamos a salir inmediatamente de este estudio. Vamos a recomendarle a la gente también que evacúe sus viviendas, salgan inmediatamente de sus lugares de trabajo, de sus viviendas a esta hora, 7.36 minutos. Aníbal, sí señor, se está moviendo durísimo.
2: Lo más importante es, tranquilos, tranquilos, a evacuar, vamos a evacuar también.
1: Evacuemos vamos a hacer inmediatamente una pausa sus lugares de trabajo, sus lugares de vivienda. Aníbal, esto
2: acuérdense de las mascotas, de los niños pequeños, de los abuelos, las personas con movilidad reducida. Todo el mundo despacio.
1: Mantengan la calma, pero evacúen inmediatamente sus lugares de vivienda, de trabajo, de estudio, los niños pequeños, personas con movilidad reducida. Vamos a, por supuesto, parar esta emisión en vivo de Arriba Bogotá. Más adelante regresamos con ustedes, pero vámonos de inmediato a una pausa y ya regresamos.
0: Ahí está el momento preciso en que el programa matutino Arriba Bogotá pues documenta este fuerte terremoto que, le vuelvo a reiterar, 7.4 que sacudió a Colombia. Pues la información oficial, por supuesto, está en desarrollo por parte de las autoridades, pero se reportan, por supuesto, daños fuertes en diversas zonas, específicamente donde tuvo epicentro este fuerte terremoto que se registra allá, según el Servicio Geológico de Colombia, en diversas zonas, sobre todo al oeste del país, que además es vecino de Venezuela, y que recordará usted pues los daños colaterales también que tuvieron estos dos terremotos que se registran hace varias semanas, pues también todavía hasta la fecha siguen pernoctando, en este caso a través de todas las historias tan lamentables que se vivieron con estos fenómenos naturales, que usted sabe, pues como bien lo señalaban esos comunicadores, se debe de contar con un plan de contingencia familiar, guardar la calma, pero siempre tratar de evacuar lo antes posible para que pues los daños a su familia, a sus seres queridos, sean menores, y siempre estar precavido. Sobre todo se lo digo y se lo señalo también porque usted sabe que nosotros vivimos en una zona sísmica y siempre hay que estar preparados con todas estas indicaciones que muchas veces aprendemos dentro de los simulacros de sismo, pero que a la hora en que se llegan los temblores, los terremotos, pues a mucha gente se nos olvida, ¿verdad? Y actuamos de maneras que no se debiera según el protocolo, y que esto pues puede ocasionar mayores situaciones de riesgo para las personas pues que no evacúan de manera inmediata, pero de una forma tranquila, que no se van a un punto de evacuación específico ya documentado en su trabajo, en su área laboral, en la zona donde usted se desempeña escolarmente hablando, o incluso en casa, ¿verdad? Este tipo de situaciones siempre las tenemos que tener en cuenta. Saluditos, dice por acá Raquel Macías Gamboa. Hola, buenos días, Maite. Saludos a mi niño Ángel, que hoy inicia su nuevo ciclo escolar. Que le

Que vaya muy bien en su nueva etapa. Saludos desde Las Vegas. Saludos, mi estimado Angelito. Te mandamos un abrazo fuerte. Que esta nueva etapa escolar sea de lo mejor. Aprovéchala, aprende mucho y sobre todo disfruta estas etapas bonitas que son en la escuela, que a veces, mire, uno como estudiante se queja de que, ay, me tengo que levantar temprano, ay, tengo que ir a la escuela, voy a estar por muchas horas en la escuela, pero luego cuando se llega a una edad específica, ya cuando uno no acude a las aulas, extraña, ¿eh? Así es que, mi estimado Angelito, te mandamos un abrazo y que te vaya de lo mejor en esta nueva etapa de parte de tu mami Raquel Macías Gamboa. Nora, Joana, Bernie, Xochitl de la Cruz, Rosy Ortiz, Fernando Preciado, saluditos, un abrazo fuerte. Liz López, que también anda por acá conectada, le mandamos un abrazote. Le recuerdo la línea al WhatsApp en la cabina, es el 6863-051049, ahí estamos al pendiente con toda la información que tenemos para documentarle a usted que nos escucha, que nos ve, que nos lee y que, pues como siempre, nos otorga su preferencia, ¿verdad? Le damos la bienvenida a este espacio y también le quiero pues dar seguimiento puntual a la información que tenemos preparada para usted, que en estos momentos nos está escuchando y que, pues como siempre, nos permite su confianza, ¿verdad?, para informarse con nosotros. Y antes que nada, antes que todo, le quiero pues recordar a usted que estamos al pendiente también recibiendo sus reportes, sus denuncias, sus comentarios, sus sugerencias, cualquier situación que esté aconteciendo en su colonia. Hasta allá nos vamos con cámaras y micrófonos. Y mire, nos vamos a Tijuana porque hoy nos despertamos con una historia triste que me gustaría compartirle a usted, de un pequeño niño que fue localizado por vecinos de la zona conocida como el Parque Los Olivos, allá en la ciudad vecina de Tijuana, donde este menor fue captado la noche del domingo, entre la madrugada también del día de hoy, el lunes. Desafortunadamente, el niño estaba solo en este parque público y portaba una mochila y mencionó que necesitaba otro dueño que lo cuidara. Así como usted lo escucha, utilizó el término dueño, no el término papá, mamá, no el término familia, no. El niño dijo, necesito otro dueño que me cuide, ya que según los testigos, este menor señaló que en su casa no lo querían, por lo que se presumió que era víctima de un posible maltrato. En el video que fue replicado por parte del colectivo de búsqueda de Baja California hace varias horas, se notificó que el niño fue puesto bajo resguardo de la autoridad a fin de dar seguimiento legal a una averiguación y que su proceso de protección pues se diera en las mejores formas y bajo los mayores términos. Esto, le digo, documentado por el colectivo Búsqueda de Baja California, el cual pues tiene activas sus plataformas de redes sociales y que tras la denuncia de la población allá en Tijuana, compartió el video a fin de que llegara a las autoridades correspondientes y dar seguimiento puntual a la protección de este menor, que se logró, según lo dicho en los testimonios también de pues el colectivo, se logró que las autoridades pusieran bajo resguardo a este menor. Vamos a escuchar lo que dijo el niño en un pedacito del video que se logró documentar por parte de pues testigos que lograron encontrar al niño y que se quedaron ahí con él hasta que llegaron las autoridades allá en Tijuana, esto en el parque conocido como Los Olivos. Irme con otro dueño que me cuide. Ese es, pues, desafortunadamente el testimonio que comparte este menor que se alcanza a apreciar en las imágenes que le vuelvo a referir, pues fueron captadas por parte de vecinos que se encontraban allí en la zona, que vieron a este niño pues solo deambulando con esta mochila de color azul, parado en este parque en plena noche. Por supuesto que preocupó a las personas que lo vieron, que estaba solito y que estaba vulnerable. Se le acercan y pues el niño les dice este testimonio, por supuesto lo graban, lo comparten, en este caso los ciudadanos, con el colectivo de búsqueda Baja California, y ellos lo replican, y según lo último que informó el propio colectivo a través de sus plataformas de redes sociales, específicamente la de Facebook, es que este niño fue puesto bajo protección por parte de las autoridades luego de que se documentaron
estas imágenes tan lamentables y tan vulnerables a la niñez. Afortunadamente, pues el niño fue visto, fue resguardado, los vecinos se quedaron en la zona hasta que llegaron las autoridades. Esto, según lo relatado por parte de este colectivo, pues que documentó el caso, que ayudó a que se difundiera y que es

Esto permitió también que las autoridades hicieran lo propio allá en la ciudad de Tijuana. Ni siquiera, fíjese usted, el menor utilizó el término mi familia, mi papá, mi mamá, quiero otra hermana que me cuide. No, dijo, quiero otro dueño. Me quiero ir con otro dueño que me cuide, porque aparentemente, según lo relatado por los testimonios de los testigos, posiblemente el niño pudo haber sido víctima de algún tipo de maltrato o descuido por parte de quienes pues tienen su, en este caso, su custodia legal, que por supuesto todo esto iba a ser averiguado por parte de las autoridades correspondientes, que estarían dando seguimiento puntual a toda esta información que, le vuelvo a reiterar, fue publicada a través de las plataformas de redes sociales del colectivo Búsqueda de Desaparecidos Baja California, allá en la ciudad de Tijuana, en la zona del parque conocido como Los Olivos. Y saluditos a toda la gente que anda acá en el live de leonanoticias.mx. Clara Macías dice, good morning Maite, muy buenos días, feliz inicio de semana y saludos para todos y todas. Muchísimas gracias. Y mire, hoy a nivel internacional es el Día Mundial del León, el rey de la selva. Mira, a todos los leones que nos siguen en leonanoticias.mx, mi estimada Bombi, por supuesto nos dice por acá que cada 10 de agosto se conmemora el Día Mundial del León, con la finalidad de generar conciencia de conservación y alertar a la humanidad sobre su inminente peligro de extinción, una especie que pues es hermosa y es endémica. Esta fecha también constituye un recordatorio por el crimen del león Cecil en el año 2015, ocurrido en el Parque Nacional ubicado en África, cazado fuera de su reserva natural y desollado por el encargo de un dentista norteamericano. Este hecho causó una profunda indignación y denuncias contra la caza furtiva en ciertas regiones de África, generando fuertes manifestaciones en el mundo. De acuerdo con las cifras recientes, la población de leones africanos ha disminuido en un 40% durante los últimos 20 años, siendo catalogada como una especie vulnerable por la Unión Internacional por la Conservación de la Naturaleza. El león es uno de los animales más emblemáticos debido a su imponente figura, carisma y dominio territorial. Son 100% carnívoros, los machos se independizan al alcanzar la madurez, mientras que las hembras viven juntas de por vida. Habitan en pastizales y llanuras y viven en manadas con un periodo de vida estimado de 15 años. Hoy es Día Internacional del León. Y mire, antes de irnos a la pausa comercial, quiero mandarle una cordial felicitación a todos y a todas las cumpleañeras del día de hoy, 10 de agosto del 2026, por supuesto, primero que nada y antes que todo, a mi señor padre, al que le debo pues todo lo que soy, todas estas imágenes que usted ve muchas veces de lo que uno es, de lo que uno hace, la cultura que uno tiene, los valores que se forjan, por supuesto, vienen del primer entorno educativo, que es la familia. Y hoy quiero decirte, papá, yo sé que me estás escuchando, que te amo con todo mi corazón, que eres un ejemplo, eres ese perfil de fortaleza que siempre nos forjó como mujeres y hombres fuertes, y por supuesto hoy y siempre te deseo que Dios te bendiga. Le agradezco a la vida y al Creador que nos permita tenerte un año más de vida con nosotros, que podamos celebrar juntos, porque recuerda que juntos no solo hacemos manada, sino que también hacemos fortaleza y fuerza en cuestiones de fe, en cuestiones de espiritualidad y por supuesto en cuestiones de amor, un amor infinito que te tengo, Padre mío. Te agradezco muchísimo todas las enseñanzas que me has dado a lo largo de mi existencia, pero sobre todo agradezco tu vida, agradezco que estés aquí con nosotras y que nos permitas siempre escucharte y sobre todo abrazarte y quererte. Hoy al ratito, por supuesto, te vemos para aventarnos el festejo.
Y como siempre te digo, te amamos muchísimo. Eres esa persona que siempre nos incentiva a ser mejores en todo lo que hacemos y que eso nos ha permitido también pues ser exitosas o exitosos en lo que todos los días nos proponemos, no solo en el caminar espiritual o de la vida, sino también de la fortaleza del corazón. Nos has hecho personas empáticas y solidarias, y eso al final de cuentas nos ha permitido, Padre mío, que siempre tengamos el sello de tus enseñanzas. Te mando un abrazo, mi estimado Bernabé López, te amo muchísimo, y Padre mío, por supuesto, feliz vuelta al sol, que Dios te bendiga y que pues te siga dando muchos años más alrededor de tu familia que tanto te amamos. Y ahí te va un pedacito de las mañanitas, papi, te amo con todo mi corazón, feliz cumpleaños.

0: padre mío. Te mando un abrazo, Bernabé López. Gracias por tu vida y feliz vuelta al sol. Sebastián Medrano dice, saludos, Maite. A la mamá de Vicentito la esperan sus compañeras de celda, dice, de una vez le adelanto. Contreras Mayra dice, un saludo a mi papá Maite que está cumpliendo años. Mire, Contreras Mayra, mándenos el nombre de su papi, un saludote. Y ahí quedaron las mañanitas para todos los cumpleañeros y cumpleañeras. Muchísimas felicidades al papá de Mayra Contreras. María Josefina Guillén Elías dice, muchas felicidades para tu papá Maite, que pase un excelente día, bendiciones, muchísimas gracias. Vámonos de inmediato a escuchar qué está pasando en el país en un minuto con mi compañero Ángel Tanori.
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2: La exportación de aguacate mexicano a Estados Unidos comenzó a reanudarse gradualmente con la salida de unas 9.000 toneladas que ya estaban empacadas, luego de que inspectores estadounidenses retomaran parcialmente las verificaciones fitosanitarias suspendidas por motivos de seguridad. Guadalupe Hernández Hinojosa, apoderada legal de Ingemar, fue detenida por la FGR por su probable participación en contrabando de combustible y delincuencia organizada. La empresa, fundada por el exgobernador de Baja California, Ernesto Rufo Appel, presuntamente utilizó una red de 11 compañías para declarar solo el 10% de los hidrocarburos importados y evadir impuestos. A pocas semanas del inicio del proceso electoral de 2027, el INE reportó un déficit de 155.3 millones de pesos para cubrir sueldos y servicios de comedor durante el último trimestre del año. Aunque logró ahorros mediante plazas no ocupadas y la contención del gasto, advirtió que opera al límite debido al recorte presupuestal de 2026 y a nuevas presiones financieras. Somos México reservará la mitad de los lugares seguros en sus listas de candidatos plurinominales a la Cámara de Diputados para jóvenes y representantes de causas sociales en las elecciones de 2027. El partido también creará un comité de ética para revisar los perfiles y evitar candidaturas vinculadas con el crimen organizado. Esta es la información nacional. Muy buenos días.
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0: Gracias por continuar con nosotros. Son las 7:28 de la mañana y es momento, como cada lunes, que le demos la bienvenida vía llamada telefónica al capitán René Salvador Rosado. Él es el titular de la Unidad Municipal de Protección Civil en Mexicali, quien, como siempre, ya sabe, cada lunes arrancando la semana nos tiene la información oficial sobre el pronóstico del tiempo que estaremos registrando en nuestra capital y nuestros alrededores. Capitán, muy buenos días. Gracias por recibirnos la llamada.
1: ¿Qué tal, Maite? Muy buenos días a ti y a todo tu auditorio. Bueno, después de este fin de semana caluroso, realmente caluroso, que veíamos se cumplieron puntuales los pronósticos, nada menos ayer todavía, bueno, amanecimos con la noticia de que el sábado batimos récord nuevamente en cuanto a elevadas temperaturas, y ayer domingo pues se presentaron dos amenazas de tormenta eléctrica, una en el vaso de Laguna Salada, que venía en dirección hacia el norte y probablemente pudo haber impactado a los habitantes de la colonia Progreso Santa Isabel. Afortunadamente se disolvió en la zona del desierto, ya del lado americano. Y ya cerca de la medianoche tuvimos de nuevo otra amenaza de tormenta eléctrica, en esta ocasión para la zona norte del Valle de Mexicali. Y bueno, compartirte, Maite, si me lo permiten, esta semana, en base al pronóstico, el día de hoy vamos a tener mucha humedad en el ambiente. Si bien se pronostican para hoy lunes 42 grados centígrados en termómetro a la sombra, el fenómeno de sensación térmica, debido a la gran cantidad de humedad, vamos a poder sentir estas temperaturas cercana a 47 grados centígrados. Hay viento pronosticado para hoy, principalmente por la tarde, hasta 30 kilómetros por hora, y hay una remota posibilidad que, debido a la gran cantidad de humedad, se pueda formar en algún punto del municipio alguna tormenta eléctrica debido a la humedad que hay en el ambiente. El día de mañana, martes, amanecemos con un 20% de posibilidades de tormentas eléctricas desde la mañana hasta por la tarde, de acuerdo al pronóstico. Y las temperaturas a partir de mañana tendrán un ligero descenso. Vamos a bajar a 41 grados centígrados martes, miércoles, y finalmente jueves y viernes estaremos rondando los 40 grados centígrados. Todo indica que, además de la humedad, estamos dejando atrás estas casi tres semanas que ha estado estacionado una ola de calor sobre el municipio, elevando las temperaturas prácticamente a 50 grados centígrados. Ya vamos dejando atrás, repito, estas tres últimas semanas que la temperatura ha sido extremadamente elevada en el municipio de Mexicali. Te comento que DIF Municipal continúa operando los recursos temporales, pero también con el apoyo de los 98 centros de hidratación con que está operando la autoridad municipal. Esto, pues, es la instrucción de la alcaldesa, que directamente ha estado muy al pendiente de las condiciones de clima que nos han estado impactando en el municipio. Yo quisiera cerrar, antes de retirarme, Maite, con este pronóstico. Tomen sus precauciones, estas tormentas eléctricas no se pueden pronosticar tan fácilmente. Estamos en la época en que se presentan en la región del municipio de Mexicali, debido a la gran cantidad de humedad que sube por el canal del Mar de Cortés y la humedad que proviene del vecino estado de Sonora.

0: estos preámbulos precisamente recordarle que son pronósticos, proyecciones que se tienen, pero muy importante que la gente pues esté precavida ante cualquier situación.
1: Así es, no es nada catastrófico, ni mucho menos, es la época del año que en esta región del municipio se presentan, se extienden las tormentas eléctricas hasta el próximo mes de septiembre, de manera que vamos a estar muy puntuales dándole seguimiento.
0: Estaremos al pendiente, mi estimado capitán, por supuesto, primero Dios, muchísimas gracias por recibirnos la llamada y nos estamos escuchando el próximo lunes.
1: Claro que sí, Maite, que tengan buen inicio de semana a todos, buen día.
0: Ahí está la información, por supuesto, ya sabe, como siempre, como cada lunes, este segmento del pronóstico del tiempo, hay que cuidarse, ya escuchó usted, hay probabilidad de tormentas eléctricas, hay que cuidarse de la humedad, que va a estar bastante alta en el ambiente, y sobre todo estar al pendiente de la información oficial que comparte Protección Civil a través de pues sus plataformas de redes sociales, pero en este caso también a través de todo lo que se documenta aquí a través de Uniradio Noticias. Noticias Mexicali, y como siempre se lo digo, pues estamos al pendiente para llevarle la mejor y mayor información de todo lo que surge, y aquí precisamente pues como cada lunes es muy importante que usted se entere cómo va a estar el clima durante la semana. Y vámonos de inmediato a escuchar qué está pasando en el mundo en tan solo un minuto con mi compañero Ángel Tanori.
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3: El primer ministro de Israel, Benjamín Netanyahu, rechazó el plan de 15 puntos para Gaza, respaldado por el presidente estadounidense Donald Trump, y aseguró que sus tropas no se retirarán hasta que Hamas entregue y destruya todas sus armas. Aunque Israel mantiene conversaciones con Estados Unidos sobre el acuerdo, Netanyahu advirtió que solo aceptará un desarme completo y verificable del movimiento islamista. Irán afirmó que mantendrá bloqueado el estrecho de Hormuz hasta que Estados Unidos cumpla todas sus exigencias, entre ellas el levantamiento de sanciones, la liberación de activos congelados y el pago de indemnizaciones por los daños de la guerra. Bombardeos rusos dañaron el puerto ucraniano de Odessa y causaron 3 fallecimientos en Kharkov, mientras que un ataque ucraniano con drones mató a 5 personas en la región rusa de Belgorod. El presidente ucraniano Volodymyr Zelensky afirmó que Corea del Norte podría desplegar entre 30.000 y 50.000 soldados adicionales para apoyar a Moscú, y pidió a Corea del Sur fortalecer la defensa aérea ucraniana. Esta es la información internacional. Muy buenos días.
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Gracias por continuar con nosotros, a toda la gente que nos acompaña. Dice por acá el buen Julio: Maite, que tengan buen inicio de semana, y nos manda un emoji de una tacita de café. Muchísimas gracias, mi estimado Julio. Gracias por estar al pendiente. Ya estamos de regreso. Les recuerdo la línea de WhatsApp en la cabina, es el 6863-051049. Ahí andamos al pendiente con toda la información para recibir también sus reportes, sus denuncias, sus comentarios, sus sugerencias, cualquier situación que esté aconteciendo en su colonia. Hasta allá nos vamos con cámaras y micrófonos. Le quiero mandar un cordial saludo al señor Nicolás Contreras Maciel, quien el día de hoy también está cumpliendo años. Un abrazo fuerte para toda la gente que anda de cumpleañera y que también está en su semana de cumpleaños o que está en su mes de su cumpleaños. Ya ve, la Bombi acaba de cumplir años también el pasado sábado y se la pasó bien bonito, bien acompañada de sus seres queridos. Bombi, querida, felicidades porque estuvo muy buena la fiesta. Saludos a toda la gente que cumple años y por supuesto les mandamos un abrazote fuerte para que pues se la pasen de lo mejor y sobre todo reciban las mejores vibras en estos momentos que ustedes le están dando una nueva vuelta al sol. Y mire, antes de continuar con toda la información que tenemos preparada para usted desde nuestra vecina ciudad de Tijuana, recuerde, ahí anda mi compañero David Mejía, que en breves momentos vamos a hacer nuestro enlace con él desde allá, desde la ciudad vecina. Ya sabe, con todo lo que ha pasado en la zona costa y también acá en la zona de nuestros vecinos de Estados Unidos. Ya sabe, ahí estamos al pendiente también para llevarle todos los detalles de información desde San Diego. Y por ende, la invito a que usted pues nos lea, vea todas las notas informativas que tenemos preparada para ustedes todos los días en la información a través de Uniradio Baja Informa en nuestras plataformas de redes sociales. Ahí nos puede encontrar también en nuestra plataforma web. Minuto a minuto, ahí le compartimos toda la información que tenemos al día. Y también le recuerdo pues nuestra plataforma oficial, la página web de La Invasora 104.9 de FM. Ahí, a través de un clic de distancia, puede escuchar nuestra radio en línea totalmente en directo desde cualquier parte del mundo. Y ya sabe, es momento de que usted se entere de todo lo que está pasando en nuestro estado y del otro lado de la frontera, con todo el reporte completo que tiene mi compañero David Mejía desde nuestra estación vecina de allá de Tijuana. Y ya sabe usted, como siempre, estamos compartiendo toda la información presente en todos los detalles de nuestras plataformas. Mi estimado David, muy buenos días, te saludo a ti, al auditorio y por supuesto al equipo en este ya lunes iniciando la semana, por supuesto con toda la información que tenemos preparada para toda la gente que nos escucha. Fíjate que este fin de semana, a través de los abogados del padre de Vicentito, este niño que recordarás, mi estimado David, lamentablemente se convirtió en la primera muerte por golpe de calor que se registra en Baja California y específicamente en Mexicali en mayo del 2026, cuando su madre, la de nombre Roxana N., lo olvidó hasta por más de 13 horas en un vehículo ahí en su casa, a las afueras de su vivienda, en el fraccionamiento La Rioja, aquí en Mexicali. Fíjate que ayer los abogados del padre de Vicentito, del señor Juan Carlos, estuvieron informando a través de sus plataformas de redes sociales que Roxana N. va a permanecer vinculada a proceso por el delito de homicidio por comisión por omisión con dolo eventual, tal y como lo resolvió, mi estimado David, el Tribunal Superior de Justicia del Estado de Baja California, luego de que los abogados defensores de la madre del menor pues impugnaran. Esta decisión de impugnar, ellos lo señalaron precisamente al culminar la audiencia pasada, cuando pues en pleno 10 de mayo, en pleno Día de las Madres, un juez del Poder Judicial de Baja California decretó el auto de vinculación a proceso en contra de la madre del menor, que a sus 3 años lamentablemente falleció por golpe de calor, encerrado y atado a su silla de viaje en este vehículo que era propiedad de la madre. El litigante, en este caso el abogado Enrique Acosta, quien es parte de los abogados que estuvieron representando al padre de Vicentito durante este proceso, durante las primeras audiencias legales que se han desarrollado en el entorno del caso, señaló pues que, tal y como ya lo habían resuelto los abogados de la mamá del menor, pidieron a un juez del Tribunal Superior de Justicia de Baja California impugnar esta decisión para que la madre pues en primera instancia ya no se quedara en prisión preventiva y en segunda nuevamente

0: solapamente pues se reclasificara el delito para que no llevara un dolo, porque hay que recordar, David, que ella en su momento, a través de sus abogados, señalaron que ella había sido víctima no solo de cuestiones de violencia en el hogar previo a que se diera pues toda esta situación derivado de la situación en la cual fallece su menor hijo, sino que también pues había sufrido aparentemente de un colapso denominado el síndrome del niño olvidado. Estos fueron los alegatos que estuvieron difundiendo en este caso dentro de la audiencia que se realizó para la vinculación a proceso sus abogados defensores. Todas estas situaciones y señalamientos fueron desestimados por el juez del Poder Judicial, que al final de cuentas le dictó auto de vinculación a proceso y la dejó en prisión preventiva, cuestión que fue ratificada por parte del Tribunal Superior de Justicia, lo que indica que la próxima audiencia, como se había referido por parte del Poder Judicial del Estado, mi estimado David, se estará presentando este próximo mes de septiembre, tal y como se había quedado las decisiones, se queda todo igual y en este caso la madre de Vicentito continúa en prisión preventiva y también siendo investigada por el delito en el cual pues lamentablemente falleció su menor hijo.
1: Pues estaremos atentos a esa nueva audiencia. Acá desde Zona Costa varios temas, un par de ellos que son de los más importantes. Pues acá activistas conmemoraron el aniversario del primer campamento de migrantes deportados instalado en Tijuana en el 2013, quemaron piñatas, Maite, con leyendas en contra del ICE, de las autoridades migratorias de los Estados Unidos, y advirtieron que la caída en las deportaciones de Estados Unidos hacia Baja California no significa por mucho que la crisis migratoria haya terminado. Otro de los temas, pues estuvieron por acá de visita priistas del país, entre ellos Rubén Moreira, diputado del PRI, exgobernador de Coahuila, y hablaron de varios temas, por ejemplo, de la inseguridad en el país. Van a realizar un foro sobre seguridad y paz aquí en Tijuana, van a escuchar opiniones ciudadanas, realizaron el foro y con ello dicen van a realizar una propuesta nacional que presentarán en septiembre para ver cómo se enfrenta esta problemática actual del país. Y también hablaron de política, por supuesto, en resumen, aunque todos los detalles están en nuestras plataformas, Maite. Por ejemplo, Moreira dijo que Morena va a perder las próximas elecciones porque el partido en el poder, aseguró, va en descrédito constante. Esto es parte de lo que hoy estamos comentando esta mañana, Maite.
0: Estaremos al pendiente, mi estimado David, por supuesto, con todo lo que resulte, porque la política, como siempre lo decimos, para los políticos, y se viene buena este próximo año.
1: Va a estar bueno el chismecito, dicen por ahí. Gracias, Maite, un abrazo.
0: Un abrazo fuerte y primero Dios, nos escuchamos mañana.
1: López.
0: Ahí está la información. Por supuesto, esto que usted acaba de escuchar, como se lo indiqué previo al segmento, lo puede consultar minuto a minuto a través de nuestras plataformas. Ahí aparecemos como Uniradio Baja Informa. Ahí estamos al pendiente. Y recuerde la línea del WhatsApp en la cabina, 686-305-1049. Ahorita que son las 7:46 de la mañana, tenemos una temperatura actual en Mexicali de 32 grados centígrados. La máxima, ya sabe usted, andará, como lo dijo el capitán René Salvador Rosado, por encima de los 47 grados centígrados. No la oficial, pero sí la que lleva la sensación térmica, porque escuche usted, la humedad en el ambiente en este momento que yo le estoy dando el reporte es del 65%. Manténgase hidratada, hidratado, no se exponga, porque recuerde que pues el calor mezclado con la humedad son bastante traicioneros y necesitamos cuidarnos, ¿verdad? Aunque se vaya a registrar un descenso en la temperatura y hay posibilidad de tormentas eléctricas, como ya nos lo dijo el capitán René Salvador Rosado, hay que cuidarnos, no hay que confiarnos de que ¡ay, se ve nubladito! No voy a tomar agua, me voy a poner en el sol, voy a salir a correr a las 11, 12 del mediodía. No, no lo haga, porque esto es exponerse sin necesidad. Y a la gente que trabaja al aire libre, por supuesto, la invitamos a que siempre se esté hidratando, que siempre utilice bloqueador solar, protéjase con un sombrero, con una sombrilla, y también trate de descansar en intervalos de 5 minutos para que pueda usted tomar agua, tomar vida suero oral. Recuerde que hay muchos puntos de hidratación en la ciudad a los cuales usted puede tener acceso, sobre todo para agua y vida suero oral, de manera gratuita, que han sido instalados por parte no solo de la autoridad del DIF municipal, sino también a través de la Secretaría de Salud de Baja California. Y mire, vámonos con la nota roja, la nota policíaca.

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1: Y mire, justo antes de concluir con el espacio informativo de pues este enlace, ¿verdad?, que hacemos con mi compañero David Mejía allá desde la zona costa de Baja California, le contaba yo a mi compañero pues que seguirá vinculada a proceso la madre de Vicentito por el caso de la muerte de su menor hijo. Roxana N. permanecerá vinculada a proceso por el delito de homicidio por comisión por omisión con dolo eventual, tal como lo resolvió el Tribunal de Superior de Justicia de Baja California. Así lo confirmó el abogado Enrique Acosta en su cuenta de Facebook, luego de que se supo que la mujer había impugnado la decisión que en pleno 10 de mayo determinó un juez del estado. Se trata de la madre de Vicentito, su menor hijo de 3 años, a quien en mayo del 2026 olvidó por más de 13 horas en su vehículo, lo que provocó que el niño falleciera por golpe de calor. Esto luego de que la dama estuviese activa en redes sociales por horas y que aparentemente tras llegar de una fiesta dejó al pequeño atado a su silla de viaje en su camioneta y al que encontró ya sin vida al día siguiente. El litigante, quien formó parte de la lista de especialistas en derecho que llevó el caso y que representó a Juan Carlos, el padre del niño, dijo que la progenitora de Vicentito continuará con el proceso legal tal y como se determinó desde mayo, descartándose algún cambio sobre el asunto jurídico luego de que se diera el citado fallo. Se espera que en septiembre próximo se lleve a cabo una nueva audiencia de seguimiento al tema de la justicia por el pequeño Vicentito.

Gracias por continuar con nosotros y seguimos con más información de la nota roja que ha surgido las últimas horas. Mire, encuentran a hombre muerto maniatado en un lote baldío de la colonia Huertas de la Progreso. Con huellas de violencia y maniatado fue localizado un hombre aún sin identificar la tarde del pasado domingo, este fin de semana en Mexicali. Los hechos se reportaron al 911 solicitando el apoyo de autoridades entre las calles Fernando Consac y Juan Rodríguez de la colonia Huertas de la Progreso en Mexicali. El cuerpo se encontraba a un costado de una casa baldía. Estaba tendido boca abajo con las manos amarradas a la cintura, tenía el rostro tapado con una bolsa negra y al acudir autoridades verificaron el reporte y se percataron de que el hombre se encontraba golpeado del rostro y con un disparo de arma de fuego en la espalda. La zona fue resguardada por autoridades de la Policía Municipal, mientras que agentes de la Fiscalía General del Estado realizaron las diligencias correspondientes para el levantamiento del cuerpo, que sería trasladado a las instalaciones del Servicio Médico Forense de Mexicali. Y mire, fallece joven motociclista al chocar contra una palma. Un motociclista de apenas 21 años de edad perdió la vida al chocar contra una palma la madrugada del pasado domingo. Los hechos ocurrieron entre las calles Francisco L. Montejano y José Sánchez Islas de la colonia Foviste en Mexicali. Conforme al parte policíaco, el joven circulaba en su moto de norte a sur sobre Francisco L. Montejano, cuando por causas desconocidas perdió el control y se impactó contra una palma. Acudieron la unidad de emergencia para auxiliar al joven, que declaró sin signos vitales a la persona, mientras que las autoridades de tránsito resguardaron la zona para las diligencias y los peritajes correspondientes, mientras que se solicitó a la autoridad de los peritos de la Fiscalía y del Servicio Médico Forense también para el levantamiento del cuerpo de este choque, que lamentablemente se suma a la estadística de accidentes viales mortales que se han registrado en lo que va de los últimos fines de semana en la capital del estado, pues lamentablemente la mayoría de ellos relacionados a la falta de pericia, a pues el exceso de velocidad, que la gente pierde el control de las unidades y que lamentablemente también se intensifica el trabajo de la autoridad derivado de que

pues el insumo de bebidas alcohólicas y de otro tipo de sustancias se incentiva el fin de semana, en que la gente agarra la fiesta, agarra los glu glu glus y se les olvida muchas veces que tienen que conducir de regreso a casa. Y mire, continuamos con más información. Rescatan a menor de edad que deambulaba solo en las calles de Ensenada. Un niño que caminaba solo y portando nada más que un pañal fue visto por un ciudadano en las calles de Ensenada, Baja California, por lo que la persona, a fin de evitar una tragedia, le llamó a las emergencias para que pusieran a salvo al niño. Antes de que llegase la patrulla del Escuadrón Violeta de la Fuerza Estatal de Seguridad Ciudadana, el pequeño fue ingresado por una mujer a un domicilio, pero el denunciante permaneció en la zona y les explicó lo acontecido a los agentes a su llegada. Al arribar, los oficiales ingresaron al lugar y verificaron que no había condiciones óptimas para el desarrollo de la niñez, pues había basura y presencia de animales con garrapatas en el área, además de que la mujer no era la tutora legal del menor, solo le dijo a los agentes que estaba encargada de su cuidado. Por lo anterior, los elementos de la FES resguardaron al infante a fin de iniciar con el trámite legal para su protección, lo subieron a la patrulla, le dieron algunas cosas para que el menor pudiera distraerse y pues le dieron también ropa, porque le digo que el niño andaba deambulando con el pañal en las calles de Ensenada, hasta que afortunadamente un ciudadano logró verlo, se le hizo sospechosa la situación, le habló a la patrulla, en eso salió esta supuesta mujer, esta supuesta cuidadora, mete al niño a un domicilio en el cual pues las condiciones insalubres eran evidentes a los ojos y sobre todo el aroma por supuesto no era óptimo para el cuidado de la niñez, y también se documentó que había varios perros dentro de estas instalaciones de este predio que tenían garrapatas, por lo que pues de inmediato los agentes de la Fuerza Estatal de Seguridad Ciudadana de la Patrulla Violeta allá en Ensenada se hicieron cargo del menor, ingresaron y además pues le solicitaron mayor información a esta mujer que supuestamente dijo que era quien cuidaba, quien tenía su cuidado al menor desde hacía semanas, pero que no era su hijo, por lo cual pues el menor fue llevado por parte de las autoridades bajo resguardo para dar seguimiento legal al tema precisamente de su custodia y determinar pues si el niño tiene familia, si no la tiene, y sobre todo que fuera puesto bajo resguardo en un albergue de la zona de Ensenada. Y mire, un vehículo perdió el control sobre la calle Churubusco y se impactó contra la Escuela Normal Urbana y causó daños materiales en el cerco. El conductor era un joven que resultó sin lesiones de gravedad. La policía municipal atendió el incidente mientras el arrastre municipal realizó las labores correspondientes para el retiro de este automóvil de color gris, que se presume pues iba a exceso de velocidad también este fin de semana, y terminó por perder el control del vehículo el conductor y se impactó de lleno contra el cerco directo de la Escuela Normal de aquí de Mexicali, que lamentablemente pues sufrió daños materiales en el cerco que deberán ser solventados no solo por el conductor, que pues ya escuchó usted, no sufrió lesiones de gravedad, sino que también pues su carro quedó destruido de la parte del cofre, ¿verdad? Con el fuerte impacto al cerco. Afortunadamente era fin de semana, era de noche, casi madrugada. En este caso los alumnos pues no estaban presentes, no había gente que pudiera estar en riesgo, y que nuevamente esto nos lleva a la estadística de estos accidentes viales que se están registrando en Mexicali y que están relacionados principalmente el fin de semana a la falta de pericia, al exceso de velocidad y a personas que de manera irresponsable agarran un volante bajo el influjo del alcohol o de otra sustancia en nuestra capital. Y mire, continuando con más información que ha surgido por parte de la Fiscalía del Estado, fíjese que la titular de esta institución, María Elena Andrade Ramírez, tomó protesta el pasado sábado a nuevos comandantes de la Agencia Estatal de Investigación en Mexicali y Tecate. En Mexicali, la titular de la Fiscalía designó a Fidel Velázquez Espinosa como comandante y a José Rafael Páguez Ojeda como comandante operativo. En Tecate

0: asumieron los cargos de comandante José Ángel Delgadillo Rubalcaba y como comandante operativo Edgar Eduardo Ibarra Orozco. Andrade Ramírez exhortó a los nuevos mandos a mantener y fortalecer la coordinación con las distintas instituciones de seguridad y procuración de justicia para la garantía del bienestar de la ciudadanía. Y mire, siguiendo con la información de carácter estatal de la nota roja, fíjese usted que la Secretaría de Seguridad y Protección Ciudadana de Tijuana informó sobre el aseguramiento de más de 100 kilos de heroína y la detención de 3 personas presuntamente vinculadas con el tráfico de esta droga. El operativo se derivó de la atención a un reporte ciudadano que alertó sobre detonaciones de arma de fuego en las inmediaciones de la colonia Villas del Real, donde elementos de la Policía Municipal de Tijuana se movilizaron hacia la zona estableciendo un operativo de búsqueda y vigilancia. Una vez asegurado el vehículo tipo panel, los agentes encontraron un arma de fuego tipo revólver, además de múltiples paquetes que estaban en 3 cajas de plástico que contenían una sustancia con características de la heroína, misma que fue verificada mediante algunos exámenes y que determinó que efectivamente se trataba de esta droga. Se detuvo a 3 personas que se identificaron como José Giovanni N., Norman Aurelio N. y José Manuel N., quienes fueron puestos a disposición de la Fiscalía General de la República. Ya son las 8 de la mañana, es momento que escuchemos el resumen de las noticias.
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0: Seguirá vinculada a proceso madre de Vicentito por el caso de la muerte de su menor hijo. Encuentran a hombre muerto en Mexicali, estaba maniatado y tenía huellas de violencia. Incauta policía de Tijuana más de 100 kilos de la droga heroína y detiene a 3 personas. Rescatan agentes de la FESC a un menor de edad que deambulaba solo por las calles de Ensenada. Nombran nuevos comandantes de la Fiscalía Estatal en Mexicali y Tecate. Pierde la vida joven motociclista tras chocar contra una palma en la capital del estado. Espectáculo de la naturaleza. Mientras llovía, avistan en la sierra de Baja California a familia de borregos y marrones. Gracias por continuar con nosotros, dice Samuel, acá en el WhatsApp de la cabina, el 686-3051049. Buenos días, Maite y Bombón, buen inicio de semana. Salúdame a mi amigo Sergio. Hoy es su cumpleaños, muchas bendiciones, bendiciones mi estimado Sergio, ya pusimos las mañanitas para todos los cumpleañeros, le manda saludos su amigo Samuel, que tenga muchísimas bendiciones y feliz vuelta al sol. Vámonos a una pausa, regresamos en breve con todo lo que fue tendencia en las plataformas de redes sociales.
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4: Muchísimas gracias por continuar con nosotros. Tenemos un mensajito vía el WhatsApp de la cabina 6863051049 de la señora Rosalía Medina, que nos dice lo siguiente.
5: Buenos días, Maite. Buenos días a todos. Bendiciones para todos y muchas felicidades a ese cumpleañero, cumpleañera, que ya no alcancé a escuchar bien, pero mil bendiciones para esa personita. Y dando la bendición, Maite, vamos a Tijuana, mi hijo y yo, un mandadito, vamos y venimos. Muchas felicidades a tu papi, muchas felicidades y muchas bendiciones.
4: Mi estimada señora Rosalía Medina, fiel radioescucha de Uniradio Noticias Mexicali, que les vaya muy bien en su viaje, que Dios los cuide y los proteja y que lleguen con bien a su destino. Y muchísimas gracias por la felicitación a mi padre, a mi señor padre Bernabé López, que hoy está cumpliendo años, por supuesto, y a todas y a todos los cumpleañeros del día de hoy, que nos ha tocado felicitar a varios, mi estimado Bombi, que hay varias personas que cumplen hoy mismo, hoy 10, y que la Bombi también, ¿verdad?, anda con el remanente del cumpleaños, porque fue el fin de semana, el día 8. Muchos cumpleañeros y cumpleañeras en agosto, les mandamos un fuerte abrazo. Gracias por estar con nosotros y, por supuesto, a la gente que reside en Colombia y a la gente que anda de viaje en Colombia, a las personas pues que tienen también familia acá en México y que son colombianos, nuestra máxima solidaridad por esta situación que están pasando en estos momentos tras este terremoto que se vivió esta mañana allá en la zona de Colombia, que los sacudió con 7.4 grados en escala y que hasta el momento se reportan daños graves y varias réplicas. Nuestra solidaridad, por supuesto, y estamos al pendiente de lo que surja con la información que se va actualizando. Y mire, es momento de que, como cada lunes, también usted se entere qué fue tendencia en las redes sociales y en el internet a través de este fin de semana. Por supuesto, con este segmento que, como cada lunes, nos prepara mi compañera reportera de leonanoticias.mx, Valeria Macías. Vamos a escuchar las tendencias en la red.
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4: Hola, ¿qué tal? Yo soy Valeria Macías y este es el resumen de las tendencias que marcaron la conversación durante la semana en redes sociales, el deporte y el mundo del espectáculo. Y comenzamos con Harry Styles. La Ciudad de México se convirtió esta semana en territorio de Harry Styles. El cantante británico se presentó en el estadio GNP Seguros y, como era de esperarse, sus conciertos rápidamente se apoderaron en las redes sociales. TikTok e Instagram se llenaron de videos de los shows, looks de fans y momentos sobre el escenario. Y es que, actualmente, un concierto no solamente se disfruta en el lugar, también se vive a través del celular, porque prácticamente cada momento termina convirtiéndose en un video viral. Desde la Ciudad de México nos vamos hasta La Baja, porque este fin de semana Rosarito está viviendo una de las fiestas musicales más grandes del verano, el Baja Beach Fest. Del 7 al 9 de agosto, las playas de Rosarito reciben a grandes nombres de la música urbana: Anuel AA, Ozuna, Nicky Jam, Junior H, Ryan Castro y Manuel Turizo. Y por supuesto, el festival también llegó a las redes sociales. Videos de los conciertos, outfits, playas y artistas y toda la experiencia del festival comenzaron a aparecer en TikTok e Instagram. Y pasando al mundo del entretenimiento, La Casa de los Famosos volvió a ser grandes protagonistas en redes sociales. Originalmente estaba dominada a Gemma Garoa, pero Moisés Peñalosa ganó la salvación y decidió sacarla de la plata. Así que las redes comenzaron a llenarse de

apuestas, predicciones y campañas para salvar a sus favoritos. Recordemos que la primera eliminada de esta temporada fue Mariana Ochoa, por lo que ahora la atención está puesta en quién será el segundo habitante en abandonar la casa. Y como siempre, el drama no queda dentro de la casa, se convierte en memes, TikToks y discusiones en redes. Y hablando de temas de deportes, nos vamos hasta el diamante, porque también comenzó la parte más emocionante de la temporada de la Liga Mexicana del Béisbol, los playoffs. Después de terminar la temporada regular, los mejores equipos de cada zona comenzaron su camino rumbo a la Serie del Rey. Entre las series que arrancan este fin de semana están Diablos Rojos del México contra Guerreros de Oaxaca y Charros de Jalisco contra Sultanes de Monterrey. Ahora cada juego cuenta y las aficiones comienzan a hacer sus pronósticos sobre quién llegará hasta la gran final. Y para cerrar nuestro recorrido, dejamos un momento el mundo del entretenimiento y los deportes para mirar hacia el cielo, porque agosto también trae un fenómeno astronómico que está llamando la atención en redes, un eclipse lunar total. El fenómeno podrá observarse durante la noche del 26 de agosto y la madrugada del 28, dependiendo de la zona en la que te encuentres. Durante un eclipse lunar total, la Tierra se coloca entre el Sol y la Luna, provocando que nuestro satélite adquiera ese característico tono rojizo, que conocemos como luna de sangre. Y como era de esperarse, las redes ya comenzaron a llenarse de información, fotografías y recomendaciones para observar el fenómeno. Así concluimos este recorrido por las tendencias más importantes de la semana. Recuerda que la conversación digital cambia todos los días y que aquí te mantendremos informado sobre los temas que están marcando la agenda. Yo soy Valeria Macías, gracias por acompañarnos y nos escuchamos en Uniradio Noticias. Nos vemos, hasta la próxima.

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1: Gracias por continuar con nosotros y mire, rápidamente le cuento que un espectáculo de la naturaleza se dejó ver el día de ayer domingo mientras se avecinaba la lluvia allá en la zona costa de nuestro estado. Algunas familias tuvieron la oportunidad de avistar en la Sierra de Baja California a una familia de borregos cimarrones. Las imágenes captadas por el lente de la cámara de Isabel Osuna este fin de semana en la zona montañosa de Tecate, Baja California, permitió ver a la especie representativa del estado, que se dejó ver paseando en manada por distintos puntos de la parte más alta de la zona montañosa de Tecate en Baja California. Ahí andaba esta manada de borregos cimarrones que afortunadamente pues se dejó ver, ¿verdad? Esta magnífica especie que además representa a la Universidad Autónoma de Baja California, que es básicamente la mascota de los cimarrones, por supuesto de los universitarios, y que pues en reiteradas ocasiones le ha tocado pues ver este espectáculo de la naturaleza a muchas personas, y que ayer le tocó a la ciudadana Isabel Osuna, que amablemente nos compartió las imágenes a través de Uniradio Noticias Mexicali. Ahí lo puede ver en nuestras plataformas y a través de leonanoticias.mx con estos videos que logró captar su lente y que por supuesto nos muestran la riqueza que tenemos como baja californianos y que nuestra naturaleza y nuestras especies endémicas nos caracterizan y sobre todo son especies protegidas que siguen representando no solo a nuestra zona, sino que también, pues afortunadamente, ¿verdad?, de pronto se dejan ver ahí entre las zonas serranas de nuestro estado, que es prácticamente la zona en la que pues muchos de ellos viven, en estos ambientes naturales de estas zonas montañosas de Baja California, y que en esta ocasión le tocó a la ciudadana Isabel Osuna captar el momento en que iban recorriendo la zona montañosa estos borregos cimarrones. Se alcanzan a apreciar al menos entre 3 a 4 en estas imágenes que nos compartió y que usted ya puede ver a través de nuestras plataformas de redes sociales.

Y mire, continuamos con más información. La gobernadora del estado, Marina del Pilar Ávila Olmeda, estuvo presente el pasado viernes dando su conferencia mañanera matutina allá en la zona vecina de Tijuana, donde señaló puntualmente que los funcionarios públicos que hoy en día

0: aún tengan un cargo que estén precisamente en funciones a través del gobierno estatal que ella representa o que sean parte de su gabinete, deberán pues renunciar a su función pública a más tardar el próximo 14 de agosto. Esto más en el caso de que vayan a contender o aspiren a una candidatura dentro de lo que será el proceso electoral que próximamente se estará iniciando y que tiene que ver con las elecciones que se llevarán a cabo el próximo año del 2027. Esto fue lo que dijo la gobernadora del estado, Marina del Pilar Ávila Olmeda, sobre este tema en particular.
1: En tiempos electorales, ¿no? Estamos en tiempos electorales. Yo le he pedido a ella y a todos los las y los compañeros del gabinete que se concentren en el tema de gobierno, de resultados, que no se distraigan en temas electorales y que quien aspire a participar en el proceso electoral se separe del cargo el próximo 14 de agosto para pues poder ya yo tomar definiciones en torno al término de nuestra administración y que quien llegue pues esté concentrado justamente en los temas de gobierno sin distracciones electorales. Aunque no sean los tiempos que determine el partido o los tiempos que determine la ley, por temas de gobernabilidad, por temas de responsabilidad con la ciudadanía, yo he pedido y solicitado a todo mi gabinete que me presenten su renuncia el día 14 de agosto y que empecemos con el proceso de entrega-recepción de quienes decidan retirarse para participar en la contienda. Ya se acercaron algunos. Ya después les voy a decir.
0: Continuamos. Ahí está lo que señaló la gobernadora Marina del Pilar Ávila Olmeda el pasado viernes en su conferencia matutina. El 14 de agosto, pues prácticamente estamos a 4 días de que estos funcionarios o funcionarias públicas que actualmente aún están al frente de algún cargo dentro del gabinete del gobierno del estado, pues ya están obligados a renunciar según lo dictado por parte de la primera mandataria. Sería el próximo viernes, justo cuando se esté cumpliendo esta fecha. Estaremos verificando, ¿verdad?, que los funcionarios públicos que tengan alguna aspiración o que quieran contender por alguna candidatura o en el proceso interno pues que va a tener el partido que representan o del cual forman parte, pues que evidentemente si están actualmente asignados a una función pública, pues se separen del cargo, porque recuerde que mucho se ha acusado y se ha dicho por parte pues de medios a nivel nacional, incluso ha habido reportes por parte de personas que representan a partidos políticos de oposición que incluso han llevado a denuncias ante el Tribunal de Justicia Electoral de Baja California, el hecho o tribunales también a nivel nacional que tienen que ver asignaciones precisamente relacionadas a temas electorales, pues mucho se ha dicho que hay personajes de la política, específicamente en Baja California, que han violentado las leyes electorales, que han hecho supuestas campañas políticas anticipadas, que estaban en una función pública, que no habían renunciado al cargo, que no habían pedido licencia y que finalmente pues con la utilización no solo de campañas que van en el entorno de la función pública y con esos públicos a los cuales ellos tienen acceso al momento en que están realizando pues actividades que tienen que ver con sus asignaciones laborales, en este caso como funcionarios o funcionarias públicas, que también pues hay a veces este registro o esta evidencia que puede ligar la utilización de recursos públicos en este tipo de campañas supuestamente anticipadas, que le vuelvo a reiterar, pues son cuestiones que son investigadas por el Tribunal de Justicia Electoral y que también ha derivado en algunas denuncias, le digo que principalmente partidos de oposición han puesto en contra de algunos ya exfuncionarios o funcionarios con licencia que en su momento pues fueron señalados, ¿verdad?, por supuestamente estar haciendo actos de campañas anticipadas que tienen que ver con la política, con el arranque del proceso electoral que usted sabe se da este año, pero que las elecciones ya finalmente se van a desarrollar y tendrán curso en 2027 y en el caso de Baja California pues habrá elecciones de puestos importantes tal y como son las alcaldías en cada uno de los municipios y también pues la gubernatura del estado, el puesto más importante nada más y nada menos el más importante a nivel

0: pues regional y que pues ha estado a la orden del día, ¿verdad? Estas famosas campañas negras y lo que se señalan tanto funcionarios públicos que incluso forman parte de las mismas coaliciones que se han formado a lo largo de los años o que son parte del mismo partido político, de la misma fuerza política, y sobre todo los señalamientos, ¿verdad?, que devienen y que todavía, mire, de manera oficial las campañas políticas no han arrancado. Imagínese usted, Dios guarde la hora y la destruya, diría mi tía, ahora que ya inicien las campañas políticas de manera formal, ¿qué no estaremos viendo, qué no estaremos escuchando? Diría mi compañero David Mejía, se va a estar armando muy bueno el mitote que se viene en el entorno de la política de Baja California y por ende pues este señalamiento que hace la primera mandataria estatal, Marina del Pilar Ávila Olmeda, que seguramente, ¿verdad?, estaremos viendo pues diversos cambios en el gabinete que ella representa, tal y como ya se han venido estableciendo, que ya se han venido viendo, separaciones de cargos importantes que hemos visto a lo largo de los últimos meses y que tienen que ver con personajes que estaban en el gabinete y que se fueron a apoyar pues alguna aspiración política que tiene el funcionario, la funcionaria pública que hoy está con licencia, y las diversas situaciones también que se vienen en el resto de los partidos políticos, no solo en el que está en el poder, porque por ahí ya se han dicho algunos nombres que han estado pues en el ojo, en el foco también de la población por las supuestas aspiraciones que se tengan y las candidaturas que puedan asignarse y designarse por parte de los propios partidos políticos que traen ahorita sus propias contiendas internas. Ya llegarán las externas, ¿verdad?, ya cuando presenten a quienes serán sus candidatos y candidatas rumbo a la gubernatura, rumbo a la alcaldía y sobre los puestos que estarán pues en su momento en competencia dentro de la boleta electoral que se estará documentando el próximo año en el caso de Baja California y en el caso de cada uno de los municipios. Gracias por continuar con nosotros. Es momento de irnos a una pausa, no sin antes recordarle que al regresar tenemos más información que compartirle a través de Uniradio Noticias Mexicali.
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Gracias por continuar con nosotros. Mire, le quiero dar lectura al siguiente mensaje de la señora Julia que nos hace llegar porque la semana pasada, a través del WhatsApp de la cabina, el 686-305-1049, la señora Julia nos hizo llegar una queja porque nos señalaba que a través del área de regularización de rentas de Baja California, que ella quiso hacer el trámite de sus placas y que le querían cobrar un dineral, que ella pues lamentablemente no tenía la solvencia para poder pagar todo lo que se le estaba diciendo y que mientras iba a investigar a su casa regresó al día siguiente y que todavía le subieron un poco más el monto del dinero, que eran pues un chorro de dinero, eran miles de pesos lo que ella tenía que pagar. Entonces la señora Julia se reportó con nosotros desde el pasado miércoles, si mal no tengo memoria, nosotros pasamos el reporte a la autoridad correspondiente del gobierno del estado para hacer el enlace y el vínculo entre la señora Julia y las autoridades que la podían ayudar a resolver la problemática. El día viernes la señora Julia se volvió a reportar con nosotros porque nos señaló pues que estaba esperando respuesta. Le indicamos a la señora Julia que la respuesta estaba por llegar, ya que las autoridades del gobierno del estado, a través de la recaudación de rentas de Baja California, nos había señalado que la iban a contactar directamente. Le pasamos su contacto y mire, hoy la señora Julia nos hace llegar el siguiente reporte y nos dice pues lo que le voy a leer textualmente a continuación. No crea que yo me lo inventé, aquí tengo el WhatsApp a la cabina que nos llegó, el 686-305-1049 de la señora Julia, hoy lunes, y nos dice lo siguiente. Estimada Maite, te escribo estas líneas con el corazón lleno de gratitud y un profundo respeto por la labor que realizas todos los días. Quiero agradecerte infinitamente por todo el apoyo y la orientación que nos brindaste para lograr la regularización de las placas de mi automóvil. Gracias a tu intervención y a tu compromiso, un proceso que me generaba tanta preocupación se convirtió en una meta cumplida. Tu ayuda no solo demuestra el excelente trabajo periodístico que realizan, sino también la vocación auténtica, sentido de la justicia y un verdadero compromiso del servicio hacia la comunidad, sino también la gran calidad humana que te caracteriza. En un mundo donde muchas veces la prisa distorsiona el contacto con los demás, encontrarte a ti con tu empatía, tu paciencia y tu calidez fue una verdadera bendición. Personas profesionales como tú hacen una diferencia enorme en nuestra comunidad. Gracias por poner tu trabajo al servicio de los demás y por recordarnos el valor de la solidaridad. Te deseo el mayor de los éxitos en cada proyecto que emprendas, tanto en lo profesional como en lo personal. Con toda mi admiración y gratitud, Julia Vega. Este mensaje que usted acaba de escuchar, se lo estoy leyendo textualmente, nos llegó al filo de las 8:15 de la mañana y es justamente por parte de una radio escucha que tenía una complicación que tenía que ver con el área de recaudación de rentas. Nosotros como vínculo nos reportamos con el área correspondiente del gobierno estatal. Un agradecimiento a Dianita, que por supuesto nos recibió el mensajito, le dio seguimiento puntual ahí a través del área de comunicación social del gobierno del estado, mi estimada Diana Campos, que en todo momento estuvo al pendiente del reporte que le estuvimos mandando. Hicimos el vínculo, ella le dio seguimiento, contactaron directamente a la señora Julia y afortunadamente hoy lunes 10 de agosto del 2026 nos está diciendo la señora Julia Vega que ya le dieron solución a su problema y está agradeciendo justamente la labor que siempre le digo, para la que usted nos puso en este lugar, en estos espacios, para la cual servimos. Nuestro trabajo es algo que nos hace felices y es una misión. Yo trabajo a través de las misiones y las misiones que mi Dios, mi fe y todas las situaciones que yo promulgo y profeso me van prestando vida y atención. Yo me permito pues proyectármelas como misiones, y en lo que nosotros podamos apoyarle y brindarle ese vínculo de verdad, lo vamos a hacer todo el tiempo. Por eso siempre le digo, mándeme su reporte que puso, si no hubo seguimiento de la CFE, cuál es el dato que le dieron como parte justamente de la actividad o el trámite que usted está queriendo realizar, o que no le han puesto la lámpara mercurial en su colonia, que hay un bache en esta zona. Siempre tratamos de hacer este vínculo que nos permita justamente no dar las soluciones nosotros, sino que quienes estén obligados a darle la solución pueda usted alcanzar a esas personas a través de la voz que nosotros le

0: damos con su testimonio en estas plataformas, las cuales nos toca encabezar y encauzar sobre todo. Así es que mi estimada señora Julia Vega, le mando un abrazo fuerte, que Dios me la bendiga, qué bueno que ya le solucionaron, y enhorabuena para los buenos y las buenas funcionarias públicas y funcionarios públicos que sí están al pendiente de lo que necesita la comunidad y que en este caso le dieron seguimiento puntual al caso de la señora Julia, que ya hoy tuvo la solución completa a su problemática y que ya puede estar tranquila y en paz porque ya solucionó este tema de sus placas ahí en recaudación de rentas. Muchísimas gracias a la gente del gobierno del estado de recaudación y específicamente a Dianita Campos, que le dio seguimiento puntual al caso de la señora Julia, por supuesto, y que esperemos, ¿verdad?, que de esa misma manera pues se corresponda el hecho de que también como ciudadanos, cuando las cosas se hacen bien, podamos reconocerla, pero también que cuando aún no se hacen del todo bien, lo podamos señalar a las autoridades correspondientes, y en este caso pues es un caso de éxito. Gracias de verdad por confiar en el vínculo que hacemos con la ciudadanía a través de Uniradio Noticias Mexicali y leonanoticias.mx. Vámonos de inmediato a escuchar qué está pasando en los espectáculos con Ángel Tanori.
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2: Baja Beach Fest reúne estrellas del género urbano en Rosarito. El festival se realizó este fin de semana con presentaciones de Anuel AA, Junior H, Farruko, Kenia Oz y Nicky Jam, mientras que el cierre del domingo estuvo encabezado por Ozuna, John Summit, Manuel Turizo y Sean Paul. Motley Crue se presenta gratuitamente en la FENAPO. La agrupación estadounidense encabezó este sábado el Foro de las Estrellas de la Feria Nacional Potosina 2026, cuya cartelera también incluye a Katy Perry, Gloria Trevi, Bizarrap, Kenia Oz y Los Tigres del Norte. Bella Thorne dirigirá la secuela de Spring Breakers. La actriz anunció este fin de semana que escribirá, dirigirá y protagonizará Spring Breakers Salvation Mountain, continuación de la película culto estrenada en 2012. Morgan Freeman debuta en la música a los 89 años. El actor lanzó este fin de semana Morgan Freeman Symphonic Blues Experience, un siglo de historia del blues, y cuenta con colaboraciones de Taj Mahal, Kev Mo y la Shineke Orquesta. Soy Ángel Tanori. 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

0: gracias por continuar con nosotros. Ya nos vamos, ya son las 8:30 de la mañana y por supuesto, antes de despedirnos, le deseo que tenga usted un arranque inicio de semana y a mi padre, padre mío, te deseo el feliz cumpleaños que tanto te mereces, te amamos demasiado y que la pases bonito. Al rato te veo para festejarte como Dios manda y un abrazo fuerte a todas y a todos los cumpleañeros del día de hoy. Y ya llegó, ya está aquí Onta, bebé.
1: ¡Aquí estoy! Traigo dos caguamas aquí para el señor. ¿Qué onda? Hay que llevársela al señor. ¿Cómo llama?
0: Don Berna.
1: Ahí le voy a llevar dos rojas. ¿Qué onda? Jalo los puchos. Se me hace que Don Berna pistea, pero puro Don Peter acá. Tiene el nombre, neta. Don Berna tiene el nombre como que pistea botellas, como de las caras.
0: Fíjese que no toma.
1: ¿Qué lo va a andar tomando en su casa?
0: Pero cuando...
1: Allá con las morras sí pistea.
0: Cuando toma, le gusta el tequilito.
1: Ah, ahí traigo una de bacanora por si acá.
0: ¿Qué onda? Por si le interesa.
1: ¡Don Berna! Se solicita la presencia de Don Berna para localizar una botella de bacanora que se perdió. Trae etiqueta de cumpleaños todavía, Don Berna.
0: Y alguien se la bebió antes de llegar.
1: No. Ahí tengo una de la reserva del Cholo. ¿Cómo
0: de la reserva del Cholo? ¿Cómo le fue el fin de semana?
1: No me dijo porque me regreso, la verdad, neta. Con decirle que ayer, ahorita me decía, hoy que ayer, que el calor, decía la bombón. No sé, la mera verdad, no sé qué pasó el día de ayer. El día de ayer me la pasé hibernando, completamente echado, no salía a la calle en todo el día.
0: Envuelto en el frío de su refrigeración.
1: Oye, que estaba como en 40 y ¿sabe qué? No sé, en mi cuarto estaba en 21 todo el día.
0: No, hombre, compañero, ni me hable ahorita de refrigeración.
1: ¿Qué le pasó?
0: Ni de la CFE, ni...
1: Ya le llegó el recibo.
0: Terrible situación a la que me enfrento, compañero.

0: que en la mañana andaban fúricas cuando les llegó el recibo.
1: Oh, supongo, es en toda la zona, ¿eh?
0: Supongo yo que les llegó poquito arriba de los 5.
1: Oh, yo me quejo bien machín cuando me llegan más de 500 pesos. Ya sabrás.
0: Fatal, compañero. Fatal.
1: Pero sí,
0: cuéntenos
1: puede.
0: Si ya le llegó el recibo, ¿cuánto le llegó?
1: A mí sí me llegó.
0: Ay, no.
1: No, yo ni...
0: Lejano.
1: Yo ni
0: muy,
1: sufro.
0: Muy, muy lejano.
1: Yo, la verdad, ya mejor ni sufro y voy y pago, ya, así de fácil.
0: Sí, es que pues también la gente se harta, compañero, y a veces, pues sí, es evidente que pues apenas saca uno el sustento, pues lo que iba a agarrar para el mes, ahora o sea, lo sí, va a invertir a la...
1: A mí un recibo de eso sí me anda derribando mi economía, verdaderamente.
0: Las esperanzas, compañero, también.
1: Hasta los
0: mira,
1: ánimos.
0: Yo llegué así arrastrando los pies en la mañana.
1: Oye,
0: dijo la Bombi, ¿qué tienes, Maite? Y yo, no.
1: Vengo como el perro arrepentido, sí, con
0: sentía
1: la cola
0: que
1: entre
0: mis
1: las
0: pies
1: patas.
0: Venían flotando solos, compañero.
1: Oiga, qué mala onda, de veras. Pero bueno, ni modo, hay que sacar la puerca al agua, como él luego dice.
0: Sí.
1: Pero dentro de todos los males, acuérdense que Dios le da sus mejores batallas a sus mejores guerreros, sus peores batallas a sus mejores guerreros.
0: Fíjese que últimamente le he dicho a Diosito, ya agárrate otra guerrera, porque
1: mira,
0: yo sigo tus misiones, te amo con todo mi corazón, Diosito, pero...
1: ¿Qué dice? Mira, Jesús, neta.
0: A lo mejor hay otra guerrera, otro guerrero que ocupa...
1: Más necesitado, güey.
0: Ocupa batalla.
1: No, a mí ni me mires, la mera, yo estoy bien, así estoy al mero centavo, la mera neta, a mí ni me voltees a ver, por mí, mira, ocúpate de otros que sí andan más necesitados, yo estoy bien, estoy chido, todo chido, no me ves, a mí sí, no me toques, ando chido.
0: Compañero, si usted va a la iglesia.
1: A veces.
0: Si usted va y le avientan agua bendita, ¿qué cree que pase?
1: Ay, yo cuando llego me dicen, sal de uva, sal chichón, sal... Ah, no, sal si puede.
0: No, ahí es el Walmart, compañero.
1: Hombre, no, ¿qué pasó? No, lo que pasa es que yo creo verdaderamente que esta temporada de calor, pues ha sido, híjole, especialmente fuerte.
0: Sí, hace ratito, fíjese, platicamos, todos los lunes platicamos con el Capi Rosado, en la mañana nos da el segmento del pronóstico del tiempo todos los lunes, y nos decía exactamente eso que acaba de usted de citar, compañero, que pues el calor ha sido atípico y que específicamente esta semana pasada nos pegó y duro en Mexicali. Por supuesto que las cifras en cuestión de golpe de calor afortunadamente no se han disparado, porque las autoridades en esta ocasión sí se pusieron las pilas desde previo, mucho antes a que iniciara ya de lleno el verano en Mexicali, pero pues no han dejado de llamarle la atención a la ciudadanía a que no se exponga, sobre todo por el tema de la humedad, porque acuérdese, compañero, que muchas veces la gente se confía y piensa que porque está nublado y porque está húmedo, pues el calor no va a ser de las suyas, y a veces es más agresivo el calor cuando hay nublados y humedad que cuando el calor es relativamente seco, como lo conocemos en Mexicali.
1: No, sí, qué gacho, que de repente sientes que no puedes ni respirar. Está muy gacho, pero bueno, o sea, ya estamos aquí, ¿verdad? Ya hay que sufrirlo a gusto. Ya, donde le llegue mucho el calor, en lugar de prender la refri en su casa, apague todo, cierre todo y váyase para una plaza.
0: Andele.
1: ¿A poco no? Es que el domingo familiar, nada, no es cierto. Lo que pasa es que el papá quiere gorrear la refri en otra parte, la verdad. Y luego lo sacan a uno, de verdad, lo sacan a uno. Y, ven, vamos pa la plaza. ¿Ya se va a acabar el mundo? Lo sacan uno para la plaza y uno dice, ah, pues bueno, vamos al cine. No, vamos a caminar nomás. Ay, con esa, cómo me saca de onda.
0: No hay comida, no hay cine, nomás vamos a caminar en la plaza.
1: Sí, nomás vamos
0: por
1: a
0: 7 horas.
1: Oh, imagínese. En fin, yo no sé si usted acostumbra, pero yo ayer domingo no salí para nada de mi casa, nada. No abrí la puerta de la casa. Ah, no, sí, dos veces. Pero nomás para recibir la comida y para adentro.
0: Pues ahí sí me ve después, a ver, déjeme ver cuándo se me vence la luz. Si me ve por ahí después del 15, 16 de agosto deambulando en una plaza comercial,
1: no creo que tengo mucha chamba y ando reporteando, ¿no?
0: O me quedé sin el servicio energético, compañero.
1: Nah, pero no, yo no creo que vaya a ser así.
0: Dios mediante, no.
1: Nah, hay maneras, usted va y hoy quiero hacer un convenio y
0: sí,
1: le entregas el alma al diablo y ya.
0: Le voy a decir, en abonos chiquitos, el que abona quiere pagar.
1: Así es, ojalá fuera así.
0: Que a veces se ponen, ya me ha llegado reporte de la gente, que de pronto no les quieren dar convenios que sean accesibles. Y la gente, pues con trabajo saca el sustento, compañero, para la semana de su familia. Ahora imagínese,
1: sí me he dado cuenta
0: un recibo que... loquillo, como le dicen coloquialmente.
1: Un loquillo, un loquillo. Imagínese que de repente le dicen, sí, nomás paga el 50%. El 50% de 7,000 pesos es la semana completa de chamba, estás loco tú que tienes.
0: Que es incluso menos que el recibo que regularmente paga. O sea,
1: ah, no, sí.
0: O sea, la cuarta parte de será parte del recibo que regularmente le llega a uno.
1: No, profe, que Diosito la bendiga.
0: Que Dios me haga confesar.
1: No me quiero ver en sus zapatos, la verdad.
0: No, ni nadie, la verdad, sí. Ahorita ando, en lugar de enfrascarme en el problema, compañero, ando enfrascándome en la solución.
1: No, ya. Busque, yo tengo una solución,
0: Si algún bono por ahí tengo pendiente.
1: ¿No tiene por ahí una comisioncilla ahí de Falagada?
0: Que haya dejado pendiente el año pasado.
1: Una vacacioncita que me pueda levantar, algo así.
0: Pues así, compañero, ¿qué tenemos para hoy?
1: ¿Qué tenemos, DJ, rápidamente?
0: Recibo.
1: No, profe, la verdad estoy consternado, ¿verdad?, por su situación, no sé qué onda.
0: Yo oiga, profe. No, nada, compañero.
1: Yo también iba a decir lo mismo, pero de otra manera. Pero, profe, ¿qué cree? Resulta que todos tenemos problemas con el carro, con el transporte. Yo quiero preguntar, ¿usted se mueve en transporte público, en taxis de aplicación, tiene su carrito? ¿Cómo le hace para moverse en Mexicali? Porque Mexicali tiene un problema enorme, el transporte. ¿Cómo le hacemos? Que si nos sale caro, que si se descompone, que si no llega a tiempo cuando son taxis, cuando agarramos el transporte público, que no cabemos. De todas esas cosas, ¿cómo le haces para llegar a tu lugar de trabajo, a tu compromiso, a la escuela, la casa, el taller, la oficina? Tenga usted la invasora.
0: Y a tiempo, compañero.
1: Ah, sobre todo
0: porque
1: eso.
0: Muchas veces, por ejemplo, hay rutas de camión que de pronto se atrasan y a la gente se le hace tarde porque a veces tienen que agarrar 2-3 camiones para llegar a la zona donde trabajan. Y hay muchas zonas en las periferias, principalmente, que por la falta de planeación al momento en que construyeron esos fraccionamientos, pues no tienen los servicios completos, no hay rutas y pues mucha gente batalla con ese asunto.
1: Entonces, que también es cierto, si vas a vivir allá en casa de Dios te ayude, pues también tienes que tener la conciencia que para allá no hay rutas, no llega el, es más, no llega el wifi para allá, o sea, no llega el internet. Hay colonias que muy fifís, fraccionamientos que muy acá, muy elegantes, y resulta que no hay teléfono, no hay internet, no hay, el agua está más o menos ahí.
0: O que no hay alumbrado público, que no hay, en muchas zonas.
1: Casi de verdaderamente Dios te ayude.
0: Falta de planeación al momento de construir.
1: Pero qué caros venden los fraccionamientos, pues, qué rico. Bueno, de esto vamos a platicar el día de hoy. ¿Cómo le haces para llegar a tu chamba, a tu escuela, a tu trabajo, a tu compromiso? ¿En qué te mueves? Y cada que tanto, pues, le pides ayuda al cielo para que llegara a tiempo, ¿no?
0: Diosito, ya suéltame.
1: ¡Ya suéltame!
0: Ya nos vamos, que tenga excelente mañana. Primero Dios, nos escuchamos mañana, ya sabe usted, a través de Uniradio Noticias Mexicali. Recuerde, la noticia no descansa, porque somos voz de quien no la tiene. Muy buenos días.
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4: ¡Adiós! ¡Oh, oh! ¡Oh, oh, digo yo! Bienvenidos y bienvenidas, chamacos y chamacas. ¡Qué bueno que está con nosotros! Dice Eric, quiero participar para el smartphone, ya te lo sabes. Mándanos tu número de teléfono, tu nombre completo y la colonia desde donde escuchas La Invasora. Pero bueno, quiero dar la bienvenida hoy que es San Lunes. ¿Qué San Lunes qué es? ¿10, verdad? ¡San Lunes 10 de agosto! ¡Ah! Todos ustedes, gracias. Mi nombre es Alberto González, el Cholo, pero mi nombre es lo que menos importa. Lo que importa es que usted se quede con nosotros durante estas 4 horas, todavía, bueno, 4 horas y media, ¿no? Hasta la 1 de la tarde y en todo el día, en toda la programación. En los controles técnicos y en la parafernalia electrónica, en la magia digital. Todavía ojerosa de festejar su cumpleaños con un loquerón que se puso el fin de semana. Ella es Edith Arroyo La Bombo. Está bien, ya voy a hablar despacito.
5: Más despacito, Chulú.
4: Te duele la cabeza todavía.
5: Buenos días.
4: Vienes desvelada. No,
5: se me quitó el dolor de cabeza que traía.
4: Ay, no, pues, ni sentiste lo que pasó el fin de semana.
5: Rápido, así como un pestañazo.
4: ¿Cómo festejaste, además del fiestón loco al que nos invitaste y que no pude ir porque andaba trabajando?
5: Era party 2000ero con café.
4: Ay, con café. Así le dicen ahora.
5: Oye, pero me llevé al DJ Chapelle.
4: DJ Chapelle.
5: ¿Qué pasa? Ay, ay, ay. No, andaba ahí, le iba aventando las 2000eras.
4: ¡Everybody!
5: Claro.
4: Ah, ¿cómo no?
5: Se fue el éxito de la tarde.
4: Claro. ¿Y bailó el Chapelle con todo y todo?
5: Sí, andaba ahí.
4: ¿De stripper?
5: Estábamos recreando reels ahí de la típica de pónmela de caballo de rodeo y hace para allá.
4: Caballo de rodeo y payaso de dorado.
5: Ah, sí, el payaso de rodeo. Es que como casi no la ponemos, no me la...
4: Ay, ya
5: no me la sé.
4: No sé, nunca, como casi nunca lo oigo. En fin, ¿te la pasaste chido?
5: Muy bien, gracias.
4: ¿Chidito?
5: Chido, chido.
4: A ver, quiero preguntar una cosa. ¿Te acuerdas lo que pasó durante tu cumpleaños?
5: Sí.
4: Ah, no estuvo buena la fiesta. ¿Hubo pleito?
5: No.
4: Ah, no estuvo buena la fiesta. ¿Alguien chocó?
5: Bueno, hubo previo, creo.
4: Ah, ok, antes de... Bueno, el antes de no cuenta porque es el estrés de la organización.
5: Ah.
4: Pero, ¿hubo choque?
5: No, gracias.
4: Ah, no estuvo buena la fiesta.
5: Choque de copas.
4: Ah, bueno, qué bueno, y ojalá te haya pasado muy chilo. Y pues así vamos a iniciar esta bonita semana de lunes. Seguimos festejando el cumpleaños de Edith Arroyo La Bombón. Y vamos a escuchar la música del grupo Que Vale Lo Que Pesa. O la canción Ojalá Que Te Mueras. ¿Cuál es esta? Humíllate, ¿cuál es? ¿Cuál de las dos es?
5: A chillar otra parte.
4: A chillar otra parte. Ya ves, pesado. Súbale, machín.

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1: El reporte oficial de la garita de todavía ando medio caja que le traigo un sabor al chocolate con licor del pastel de la bombolita. El nuevo Mexicali reporta un tiempo de espera en la garita normal, nada más y nada menos de 55 minutos la garita de lo Mexicali normal, la Ready 20 40 minutos, la Centre 20 minutos y la peatonal 15 minutos. La garita de Mexicali, zona centro galáctico, pues, reporta 55 minutos en la normal y en la Ready Lane, en las dos, las entre 20 minutos y la peatonal 15 minutos. Hasta aquí mi reporte, carnal. Yo soy el Capitán Felicia.
2: Oye, tenemos mucho mensaje todavía, fíjate, qué bueno que la gente se reporta anotándose para lo del iPhone y ese tipo de chachas, ¿verdad? Y también Racita que dice, buenos días, saluda al oficial Panchita que quiere la de ¿para qué? Paraguayo, señor paraguayo. Oye, el jueves vamos a tener, para que la vayas a escuchar en vivo, ahí te voy a mandar, es más, te lo voy a mandar por aquí para que, porque yo sé que te gusta este rollo, a ver si nos... quieres y puedes acompañarnos, ¿verdad? Ojalá que sí, porque se va a poner de aquello, verdaderamente, espero que puedas acompañarnos. Ahí está la invitación más que hecha para la muchacha. Y para todo el que quiera enterarse, mándenme un mensaje de WhatsApp acá, inbox, y les mando la invitación para que sepan que somos buena onda. Y mi comadre quiere escuchar el paraguayo. Ahorita no le echa... Ah, pero los jueves ella trabaja, creo. ¿Qué le hace? Es temprano. Espero. Sí, es temprano. Ojalá y nos puedas acompañar. Ahí te va. Ahí le mandé la invitación. Ojalá y que puedas ir. Mi compa José dice, Bombón, buenos días. Muchas felicidades. Ay, el José.

0: Gracias, José. Dice, mi nombre es Chule, quiere andar, los escucho todos los días, es de San Marcos y quiere anotarse para el iPhone. Ahí está, aquí lo vamos a marcar como ahorita lo agregamos. Muchas felicidades, sobre. ¿Quién más? Erika Piñuelas, saludos. Erika Piñuelas, saludos para ella, que nos escucha en Gran Venecia, gracias. Para María Imelda, también saludones, que nos escucha de la Colonia Mayos. La Colonia Mayos, si tengo buena memoria, está payada, ajá, esa mera. Pues hasta allá le mandamos el saludo, totote, acá mi compa que se reporta como... ¿Qué pasó?
1: Buenos días,
0: feliz inicio de semana, cholo. Oilo. Traes una voz de crudo que no puedes con ella, loco guacho, me quiere echar porras.
1: Buenos días, feliz inicio de semana, cholo. Hay que pegarle al calorcito.
0: ¿Cuál calor? ¿Cuál calor? Tú ponte a repartir felicidad, loco, es lo que te hace falta. Bueno, saludos para ti, para toda la raza que anda chambeando desde bien temprano, para toda la gente que nos escucha en todo lo largo y largo de Mexicali, el Valle, Valle Imperial. Saludos para todos ustedes y buenos días, dice, buenos días, mi cholo. Feliz inicio de semana y felicidades a la bombón. ¡Ánimo, cholada! Hay que salirle al toro. Vámonos con más buena música. Este es Invasor, hoy nomás. ¿Para qué? ¿Para qué? El violín borracho quiere mi comadre. Esto le echamos, sobres.

0: Ahí está el violecito borracho.
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3: ¡Hoy nomás, qué buena fiesta! La banda de Cuisillos, ¿se acuerdan de esta rola? Cuando éramos chavos. Por eso se llama Vive y Déjame Vivir. Saludo para la raza que anda chambeando, dice. Saludo para todos los transportistas de Mexicali. ¡Ánimo!

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2: ¡A poco, coño! ¿Verdad que sí? Ándele pues, ya está. Carnalitos y carnalitas, vamos.

a continuar con más buena música, desde luego, y preguntándole a toda la raza, ¿tú cómo le haces para llegar a tu chamba? ¿Traes carro, te vas en taxi, vas en camión? ¿Cómo le haces? ¿Y cómo le haces para llegar a tiempo, la mera neta? Bueno, yo sé que el tráfico está medio gacho de repente, pero vamos a hablar de cosas que nos pasan antes de llegar al trabajo. De eso vamos a platicar el día de hoy y espero que tú tengas algún comentario, anécdota, hasta chiste, ¿verdad? Todo se vale. Cosas que nos pasan antes de llegar a la chamba, canal, o a la escuela en caso de que, pues ya, ¿verdad? Ya sea tu caso. Ahorita no, porque la mayoría de los morros están de vacaciones. Hoy precisamente regresan algunas escuelas a trabajar, ¿verdad? Bueno, por lo menos el personal docente de algunas escuelas ya regresa el día de hoy. Yo no sé, ya hay clases, ya hay morros que regresan a clases el día de hoy. Bueno, si ya hay morros que regresan a la escuela, pues mándenos un mensaje de WhatsApp, 686-305-1049. Y si usted trabaja en algo que tenga que ver con las escuelas, primarias, secundarias, prepas, universidad, pues mándenos también el mensaje para que nos diga, sí, carnal, ya entramos a clases y ya estamos bien acostumbrados a levantarnos un poquito tarde, ¿verdad? Bueno, cosas que pasan antes de llegar al trabajo o a la escuela, carnalitos. ¿Qué es lo que sucede? Bueno, pues a veces pasa que no prende el carro, chale, eso está bien gacho. Mira, que te despiertas, la clásica, pones el despertador, no sé qué te gusta, entras a las 8, lo pones a las 7. ¿Por qué? Porque tú dices, no, yo en 5 minutos me baño, me arreglo, desayuno en el camino, lo que sea. Yo me levanto a las 6:30. Hay gente que se levanta a las 5 de la mañana para entrar a las 7, por ejemplo. O si vas a entrar a las 8, te levantas a las 6. Bueno, la clásica que suena el despertador y dices, ay, es bien temprano, faltan 2 horas, como quiera que sea. Yo sé que llego en 20 minutos. Bueno, 5 minutos más y te vuelves a jetear. Loco, cuando te despiertas, ya son las 7:30 y entras a las 8, te levantas en friega, te pones lo primero que si no usas uniforme, lo primero que te aparece por ahí en el ropero y sales corriendo, llegas 5 minutos tarde. Oh, loco, qué mal rollo eso, llegar tarde. Vamos con más buena música y ahorita regresamos con los mensajes de WhatsApp que van llegando sobre hoy nomás.

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1: Ya, le tocó el cante, ya se acabó la canción, ya es que me pico, la neta. Bueno, gracias a la racita que sigue mandando los mensajes de WhatsApp. Mi mujer, me dónde, ya basta, loco. Ahorita vamos a complacer con todas las rolitas que están solicitando, porque como nos piden rolas. Salud para el compa, para el compa Gabriel. Ya está, carlito, al ratillo, y a mi compa, ¿qué? Ah, nos mandó un mensaje de audio, ahorita lo checamos. Bueno, es momento de que vayamos con esto que se llama el versus, en el pleito, en la lucha, cara a cara, cuerpo a cuerpo, tiro limpio sin lima, todo arriba, pacto de caballeros, no, dense la mano para allá. Ahí le vamos, por un lado tenemos la música, nada más y nada menos que de la banda, la ejecutiva, con esto que se llama Dile. Si a ti te gusta, mándame un mensaje de WhatsApp y dime, ponte la de Dile. Pues no. Y si no, podemos escuchar Alta Consigna con esto que se llama Culpable Tú. Si es que no era yo. Bueno, ahí está. Mándame los mensajes de WhatsApp. Dime si quieres escuchar Culpable Tú o si quieres escuchar Dile de la Ejecutiva. Cualquiera de esas dos canciones que tú quieras escuchar, pues me mandas el mensaje. Y con el primer mensaje de WhatsApp que llegue, saludando para toda la raza, ¿verdad? A la raza que ya va llegando a su trabajo, dice, saludes, hay que llegar temprano a la chamba porque si no te corren. Pues sí, es verdad, de preferencia hay que llegar temprano, pero qué batalla es a veces llegar temprano los lunes, ¿no? Mándeme mensaje, dígame qué quiere escuchar. Dile de la Ejecutiva o si quiere escuchar Culpable Tú de Alta Consigna. Por acá llegan los mensajes también a través del Messenger. Dice, loco, ponte la de la Ejecutiva, ¿neta? ¿Traes ganas de dedicar romanticón? Bueno, pues está bien. Si eso es lo que usted quiere, eso es lo que le vamos a dejar caer. Vamos a poner esto de la banda, la Ejecutiva, para todas, para toda la gente que nos está escuchando. Oye, ¿dónde nos escucha, por cierto, Mándeme el mensajito de WhatsApp también si quiere participar en lo que traemos, la promoción del iPhone 15 Black de la Invasora. Manda tu nombre, tu número de WhatsApp y la colonia desde donde los escuchas. Ellos son la Ejecutiva, esto se llama Dile, estás escuchando. ¿Qué hubo, Lecholo? En la Invasora.

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1: ¡Oye, lo más! Ellos son los nuevos culpables con esto que se llama Esta noche tú vendrás. Porque ve que buena rola, loco, súbele.

0: los nuevos culpables.
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9: Vamos con esto que se llama el 2x1. Para toda la racilla caguamera. No, ¿verdad? Para toda la bandera caguamera. Sí, ahí le va, carlito. Para toda la racita que anda buscando, pues dos canciones. Ahí le va. Por un lado, podemos poner dos canciones de este vato que se llama Lupillo Rivera, el carnal de la Jenny, que trae la de fondo. O podemos poner Despreciado, me voy. Sin barrera. O podemos poner dos canciones de los Tucanes de Tijuana. ¿Sabes qué? Yo tengo ganas de escuchar esas de los Tucanes. Voy a cantar un corrido. Ah, no, pero esas no son los Tucanes, no. Los Presos Atrevidos es con la explosión. Es que también le grabaron. Me ando regando. Mira, dos de los Tucanes que pueden ser Y la chica se mueve sexy. Y esa es la de Si eres pobre, te humilla la gente. Si eres rico, te trata muy bien. No, no es cierto. Si eres pobre, te humilla la gente. Y si eres rico, también. Bueno, pero mándenme usted el mensaje de WhatsApp y dígame 686-305-1049. Dígame qué quiere escuchar. Si quiere escuchar el tucanazo, o los dichos de Lupita, o por ejemplo, mi compa el otro día me pidió la de En una panadería, el baile de los panes. ¿Desde cuándo no escucho esas rolas? Almita, que ya se reporta, dice los Tucanes. Bueno, pues tienes dos de los Tucanes. ¿Qué canción te gusta? ¿Cuál es la canción que más te gusta de los Tucanes de Tijuana? Mándame un mensaje de WhatsApp rapidito para poder complacerte con dos canciones seguiditas de los Tucanes de Tijuana. ¿Sobres y sal? Bueno, mientras les sigo recordando, estamos platicando de cosas que pasan antes de llegar al trabajo. Mira, de entrada, cuando sales de tu casa, ya estás todo listo, tú todo perfumado, bañado, peinado, todo bien, ¿no? Hasta desayunaste, pero que no encuentras las llaves del carro. ¡Ah, loco! ¡Qué tragedia! Si yo las dejé aquí en el cajón, ¿por qué me agarran las llaves? Entonces va sobre el morro, porque ¿qué onda? ¿Dónde dejaste las llaves? Aquí estaban. Es que fui ayer a comprar agua y las dejé en la mesa. Ah, bueno, están en la mesa. Y va sobre tu doña. ¿Qué onda con las llaves del carro? Dice el morro que aquí las dejó. Ah, sí, ahí estaban, pero las colgué allá porque limpié la mesa. Y vas a buscar y no encuentras las llaves. Media hora buscando las llaves y resulta que las traes en la mano, hombre, chale. ¿A quién no le ha pasado que anda buscando el celular y trae y anda con o le marcas por teléfono a alguien? Chale, lo conecta. Vámonos con 2x1 de los Tucanes de Tijuana. Vamos con esto que es La Chica Sexy Mamá.

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1: ¡Oye, no más, loco! Esta que está como de un cámara. ¿Por qué aplaudo? ¡Ya soy tu tío! ¡Es lo más! Son los tucanes de Tijuana, los dichos de Lupita.

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1: Oye, mi compadre que se reporta tarde, dice él quería el centenario, si eres pobre, y acá mi compa quería suena. Oye, ¿por qué nunca nos acordamos de esa rola? Hubiera estado chida. Bueno, pues ni modo, vamos con la música de Lupillo Rivera. Suena la banda, al rato la ponemos, los doctores.

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3: ¡Hola, más! ¡Es mi compa el Chino Pacas! ¡Ojitos mentirosos! Saludando para toda la raya, a la racita de Villas del Rey, el buen Julio que nos manda mensajillo, ahorita lo leemos, carrito. ¡Hoy lo va! ¡No, no encontré la cumbia de los panes, mi compa! ¡Ahí le vamos!

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4: En la carita de luz, Mexicali, el tiempo de espera es de 20 minutos en la línea normal. La Ready Lane, ¿qué crees? También 20 minutos. La Sentry, 10 minutos. Y la peatonal, 15 minutos. La carita Mexicali, zona centro. Una hora con 30 minutos el tiempo de espera en la línea normal y en la Ready Lane. La Sentry presenta 10 minutos de tiempo de espera. Y la peatonal, 30 minutos. Ya no hay taquitos de hielera. ¿Y dónde que se me habían antojado unos de frijoles puercos, loco? Yo soy el Capitán Peligro.
5: Dieciséis minutos faltan para que sean las 10 de la mañana. Es loco, cosas que nos pasan antes de llegar al jale. ¿A poco no es cierto? Neta, neta. ¿A poco no es cierto que antes de llegar al jale te topas con que... no, pues, ¿sabes qué? Yo ya me quería ir. Te bañas. Te levantas temprano, ¿no? A las 6 de la mañana, si entras a las 8, te bañas. Y cuando sales, te acuerdas que la toalla está en el otro cuarto. ¿Y dónde que está de visita tu suegra en tu casa? ¡No, hombre, loco! Y ahí lo hayas al que dice, ¡vieja! ¡Vieja! ¡Pásame la toalla! ¡Pásame la toalla!

0: y te contesta tu mujer.
1: Ay, pues sal tú, no seas flojo, ¿quieres que yo te haga?
0: Porque siempre te regañan, ¿no? Por una cosa u otra siempre te regañan. Y tú dices, vieja, es que no traigo ropa, ando bici. Y ahí vas corriendo, de todas maneras, te vale un cacahuate, te asomas así por la puerta del baño. Acá andas como tiranosaurio, no, como tiranosaurio rex, no, como los dinosaurios chiquitos de Jurassic Park, volteando por un lado para el otro, no. Bueno, pues ya te asomas que no venga nadie, ¿no? Y ahí vas a enseñar tus miserias, corriendo para el cuarto, y ya llegas al cuarto, y ya pues te pones la toalla y lo demás, y de aquí a que te pones los calcetines, digo, porque uno se pone, que es que la ropa interior, que es que el pantalón, que es que la camiseta, que es que la camisa. Cuando te quieres poner los calcetines, loco, la camisa ya está toda empapada de sudor. ¿A poco no es cierto? ¿No le pasa? Es bien gacho eso de bañarse y terminar todo sudado. Bendito Mexicali. Pero bueno, en fin. Ay, eso sí, agarras un calcetín y el otro calcetín, vieja, y el otro calcetín azul que yo tenía aquí. No, pues, no sé. No, vieja, el otro calcetín. Y anda, no lo encuentras. Y resulta que con la estática la traes pegado en la espalda. Es una bronca eso de vivir en casa de Infonavit, loco. Está tan chiquita la casa que todo se te pierde. Y dices, bueno, pues estará muy grande la casa que se pierden las cosas. No, está tan chiquita que donde dejas una cosa, cuando te das la vuelta ya la tiraste. Cuando vas al baño, en lugar de tallarte la espalda, nomás enjabonas la pared y ya te haces acá. Qué gacho soy yo, dándome carrilla a mí mismo. ¿Por qué estoy así yo, loco? Mándeme un mensaje de WhatsApp, dígame a usted. Es más, ¿cuánto tiempo te toma a ti salir de tu casa? Desde que te despiertas hasta que prendes el carro. ¿Cuánto tiempo tardas en alistarte para salir a chambear? Vamos con más buenas rolas, carnal. Sigue escuchando La Invasora 104.9.

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1: Adiós, carnalito, niños y niñas, chamacos y chamacas. Resulta que en 1792 la monarquía francesa es derrocada durante la Revolución Francesa. Qué loco, ¿no? A mí qué me importa.
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3: El Tribunal Superior de Justicia de Baja California confirmó la resolución que mantiene vinculada a proceso a Roxana N., madre de Vicente, quien falleció por un golpe de calor tras permanecer durante horas dentro de una camioneta en Mexicali. La resolución fue emitida el 7 de agosto por la tercera sala del Tribunal Estatal. El monzón mexicano mantendrá lluvias muy fuertes durante este lunes en el noroeste, norte y occidente del país. Sonora, Chihuahua, Durango, Sinaloa, Nayarit, Jalisco y Michoacán podrían registrar precipitaciones intensas, mientras que en el norte continuarán las altas temperaturas superiores a los 45 grados Celsius. El Papa León XIV pidió frenar la escalada de violencia entre Ucrania y Rusia y respetar a la población civil. Durante el rezo del Ángelus en la Plaza de San Pedro, expresó su solidaridad con las víctimas y llamó a ambas partes a cumplir el derecho humanitario y evitar ataques contra objetivos civiles. Soy Ángel Tanor y más información en uniradiobaja.com.
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1: ¡Oh, sí, oh, Dios! ¡Oh, oh! Oye, mi compa nos mandó una nota de audio, carnal, neta, que le hemos quedado bien mal con esa rola de En una panadería. No, hombre, pues que no la encuentro.
9: Buen día, cholo. Un saludo ahí para todos los trabajadores de Dremmen y para los de Conca.
1: Anda.
9: Yo te pido la cumbia de los panes, cholo.
1: Ya sé, ni modo. Me voy a dar la tarea de buscar el ratito, te la pongo, loco, porque pues, y luego también a mi compa le debemos la de ¡suena la banda en mi rancho! No era una tuba, yo lo hice. Ahí está, si voy a hacer la tuba, voy a hacer una. De ahora en adelante, ya está.

0: Oye, le voy a mandar un mensajillo a un camarada que tengo por ahí, ¿verdad? A ver si nos hace el paro de programarnos la cumbia de los panes, porque está bien. Hace mucho tiempo que no le escuchamos. Entonces le voy a decir a mi compa Tony, ya son las 10 de la mañana, loco. No me di cuenta, 10 de la mañana con 4 minutos. Ya es momento de que usted tome un par de envases de esos de vidrio, de los grandotes, de los mangalargas acá, para que se vaya por un par de rogelias, viene lo odias, carnal. Es más, cómprese 3 de una vez. Yo tengo una hielera chica que le caben 6, pero 6 es una cosa golosa. Entonces nomás le metes 3 para que quepa buen espacio para el hielo. Mira, pones una y luego en medio otra y la otra, la tercera la pones en otra esquina. Todo lo demás llenito de hielo, al cabo lo regalan, hombre, gratis el hielo. Para que estén bien el odio. Y si no, oye, ¿qué onda con mi compa en Michoacán? No, hace rato que no se reporta. ¡Michigan! ¿Qué andan buscando, mi compa Michigan? Para un jolgorio que traemos por ahí. Bueno, en fin, carnalito, usted que nos está escuchando en la Unión Americana, le mandamos el saludote a la gente que trabaja allá en las tiendas de abarrotes, carnal. Andan metiendo y sacando cajas y cajas de mercancía. No, neta, es neta. Mis compas trabajan en la bodega de la tienda de abarrotes y nos escuchan en el patio. Y pues hasta allá le mandamos saludo. También a mis compas de las dulcerías de acá del centro, en el Tango. Ahí le mandamos saludones a mis compas. Hace rato que no se reportan. ¿Qué habrá sido de ellos? ¿Ya los corrieron o qué rollo? No sé. Bueno, pero si nos están escuchando. Y también a la raza de la gente de la tienda de productos de la construcción. Para no decir el nombre. Que andan chambeando y nos tienen ahí en el patio. A toda la raza que trabaja en los patios de venta de materiales, le mandamos el saludote, ahí nos escuchan todos los días. ¡Gracias! ¡Vamos con más buenas rolas, carnal! ¡Esta es Las Viejas del Cholo! ¡Hoy no más! Hablando de viejas, hubieras visto a la Bombón bailar este rollo. Yo sí soy bien malo para bailar. Tengo dos pies izquierdos.
1: ¡Tiras, hombre!

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2: ¡Ay, llegó la música de la original banda del Mimún! Ya son las 10 de la mañana con 17 minutos, se llama Juan Marta. Decían que carga.

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1: Estas son las 5 más virales del espectáculo y la noticia del mundo mundial, en donde aquí en la invasora. Oye, la segunda eliminada de la Casa de los Famosos en México, la gran protagonista del fin de semana fue la Casa de los Famosos México. Este domingo se realizó la segunda gala de eliminación y Jimena Herrera quedó fuera de la competencia. Número 2. Spider-Man sigue destrozando la taquilla. Spider-Man, Brand New Day, volvió a ser el gran fenómeno cinematográfico del fin de semana. La película consiguió 145 millones de dólares en Estados Unidos durante su segundo fin de semana, convirtiéndose en el tercer mejor segundo fin de semana de la historia de la taquilla estadounidense. Número 3. Terminó la temporada de The House of the Dragon. La temporada 3. Este domingo llegó a su final la tercera temporada de House of the Dragon, uno de los grandes fenómenos televisivos del universo de Game of Thrones. Y aunque terminó la temporada, HBO ya prepara 4 proyectos relacionados con el universo de The Game of Thrones, por lo que los fans todavía tienen bastante para ver. Número 4. Oye, la Odisea rompe récords para Christopher Nolan. Otra de las grandes noticias cinematográficas del fin de semana es que la película La Odisea continúa con una gran, espectacular carrera en la taquilla. Ya superó 1,000 millones de dólares a nivel mundial en taquilla, en la película más taquillera de la carrera de Christopher Nolan, superando sus anteriores éxitos. Número 5. Oche responde a los rumores que usa un clon. ¿Cómo ves que Oche trae un clon? Bueno, y está buenísima para la sección. Ahí le va. Se trata que en Estados Unidos se volvió viral el rumor bastante extraño. Algunos usuarios comenzaron a asegurar que Usher estaría utilizando un doble, incluso un supuesto clon, durante algunos de sus conciertos. Estas son las 5 noticias más virales del fin de semana aquí en Cúbole Cholo, en la invasora 104.9, y hágale como quiera.

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1: Oye, son las 10 de la mañana con 36 minutos, caray. Ya llevo como dos de acá, caray. Vámonos con la buena música de la banda Macho. O sea, mi chica ideal para. Oye, sigo preguntando para toda la raza que nos acompaña en todo el Valle de Mexicali y el Valle Imperial. ¿Cómo y cuánto tiempo te tardas para trasladarte de tu casa a tu lugar de trabajo? ¡Ánimo, vamos!

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1: ¡Es con él o sin él! No, este es con él. Oye, para toda la raza que nos escucha, para todas las mujeres de más de 30, claro que conocen a Jenny Rivera y claro que han cantado muchas veces esta canción. Dime, ¿a quién se la podrías dedicar?

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1: Yo quiero reclamarle a ese vato que me anuncia, dice que yo soy tu aliado. Se me cae bien gordo, loco, la neta. Vaya, por el área del Nuevo Mexicali, el tiempo de espera en la línea normal es de 20 minutos, igualito que en la red y en 20 minutos. En la Centri, 10 minutos, ya en la peatonal, 15 minutos. La Galita Mexicali, zona Centro Galáctico, 60 minutos, tiempo de espera y... sin barrera. Y en la Red Lane también 60 minutos, la Sentry 20 minutos y la peatonal 20 minutos. Hasta aquí llega mi reporte. ¡Ah, no es cierto! Ya se acabaron los bolis, hay que reportarle a la Almita. ¡Almita! ¡Ya no tenemos bolis, Almita! Yo soy el Capitán Peligro. ¡Hombres! ¡Qué bonito, carnal! Bueno, gracias a toda la raza que nos acompaña en todo el Valle de Mexicali. Quiero mandar un saludo para los plebes atrevidos. ¿Qué andaban haciendo? ¿Qué andaban haciendo? No sé qué andaban haciendo. Puro de papá y andan haciendo los chamacos de allá del Valle de Mexicali. A la raza del Ejido Sinaloa, a la gente del Ejido Jalapa, al Peligro y al Nuevo León. Por allá me anduve paseando todo el fin de semana, neta, qué chilo, la neta. Andarle una bombita allá, era tirado a mediodía bajo un árbol acá. Hicimos un cevichón de Willy. Pero hicimos ceviche, ¿qué le hace? No, no es cierto, hicimos un ceviche de camarón con pulpo, bastante potente, potable. Por allá estuvimos el viernes por los rumbos del Jalapa y también nos paseamos por el Nuevo León y el sabadito por acá por el Ejido Sinaloa. ¡Qué bárbaro! ¿Cómo? Ando bien artístico, yo anduve haciendo una gira hambrística por todo el Valle de Mexicali, yo, ¡qué bárbaro! Gracias a la raza que ya se reporta el teléfono, el número de WhatsApp del Invasor. A mi compa Luis dice que él es de Villabonita. ¿También hay una Villabonita aquí en Mexicali? ¿O es de Villabonita ya? Si hay una colonia, ¿es colonia más o menos, fraccionamiento chido o está Dios te ayude? Dice la bombón que está más o menos. Que sí, pues, sí podemos ser compas, pero leve. Y nomás a media quincena, ya para... Es que hay calidad de amigos, ya. Tienes amigos que son tus amigos todo el mes. Tienes amigos que nomás llegan hasta mitad de la quincena. Y hay amigos a los que no puedes ser su amigo al final del mes, porque es cuando te piden prestado. Ya cuando llegan los días 30, la segunda quincena, ahí sí vale más que no seamos amigos, porque capaz si me pides una feria. Dice, buenos días, me anotas, Fabiola, cómo no, Fabiolilla, ahorita la apuntamos. Compa Fernando nos manda una nota de audio, ¿qué dice mi compa el Fer? ¡El Fer!
2: Amigo, mi estimado Cholo Cholo.
1: ¿Qué tranza?
2: Pues nosotros no tenemos más que cuando salemos a trabajar. Ahí no hay si llegamos o no llegamos. Ahí
1: no, pues sí. Usted lo checa.
2: Y pues ahorita que no hay clases, de 9 de la mañana a 11 de la noche. Ahí nomás. Para que salga el día.
1: Oye, ¿cómo le haces? ¿Cómo le haces entre eso de las 3 y las 6 de la tarde? Que está un calorón, loco. No hay refri que aguante, ¿no? Y dice, buenos días, quiero participar por el iPhone. Ahí está, ahorita lo notamos. Villabonita está, ¿qué? Atrás de la Losito Panadero. Pues no está muy chida, entonces. Sí está como de Dios te ayude, ¿no? Bueno, hay peores.

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1: ¿Sabías tú que hoy lunes 10 de agosto es el Día Mundial del León? Cada 10 de agosto se conmemora el Día Mundial del León, una fecha dedicada a generar conciencia sobre la conservación de esta especie y las amenazas que enfrenta. O sea que no me tire el león, porque hoy es Día del León. Qué curioso, ¿no?
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3: La Fiscalía General del Estado realizó cambios en los mandos de la Agencia Estatal de Investigación en Mexicali, Tecate. Fidel Velázquez Espinosa asumió como comandante en Mexicali, acompañado por José Rafael Páguez Ojeda como comandante operativo. En Tecate, José Ángel Delgadillo Rubalcaba y Edgar Eduardo Ibarra Orozco ocuparán esos cargos respectivamente. La Secretaría de Educación Pública de Oaxaca fue señalada por la exposición en Internet de las CURP de 30.975 estudiantes que ingresaron a instituciones públicas de nivel medio superior, muchos de ellos menores de edad. Tras la denuncia, la dependencia ocultó los últimos tres caracteres, medida que el colectivo DLR consideró insuficiente. Los guardianes de la Revolución de Irán aseguraron que mantendrán bloqueado el estrecho de Hormuz hasta que Estados Unidos cumpla las exigencias de Teherán, incluido el pago de compensaciones por daños de la guerra. La ruta, clave para el comercio mundial de hidrocarburos, permanece restringida por las acciones iraníes contra embarcaciones. Soy Ángel Tanor y más información en uniradiobaja.com.
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2: Sí, señor, señora, niño, niña, chamaco, chamaca, bienvenido, bienvenida, porque tenemos toda la noticia a nivel nacional, regional e internacional, y sobre todo a nivel interbarrial, porque le traigo todo el chisme de la colonia. Además, ¿sabe qué? Le voy a tener toda la información completirijilla, toda la información que me logro robar de la página de leonanoticias.mx, y desde luego, si usted quiere escuchar toda la noticia e informarse desde muy temprano, de 7 de la mañana a 8:30 de la madrugada, no se pierda a Maite López en el noticiero Uniradio Informa. Pero vamos a la información. El colectivo realiza, bueno, colectivo realiza búsqueda en basurero en San Luis. Le tengo toda la información. Además, ay, ¿qué le pasa a este vato? Andaba bravo y causó daños y le pegó un policía. ¿En qué cabeza cabe este vato? Además, vinculan a dos vatos por violentos en contra de su propia familia. Además, tercia de vatos traía más de 100 kilos de chiva. ¿Dónde? Allá en Tijuana. Le tengo toda la información. Además, el llantero y el pelochas agredieron a un vato mayor de 60 años de edad. Además, oye, no saltan a un doctor Simi, carnal, con una navaja. ¿Qué onda con este vato, ah? Además, bueno, pues sí, seguirá vinculada a proceso y en prisión preventiva la señora Roxana por la muerte de su hijo. Vamos con esta información. Hoy, bueno, más bien, ayer domingo concluyó una audiencia del caso de Roxana, una mujer cuyo hijo de 4 años falleció tras haberlo dejado toda la noche y parte de la mañana en su carro. ¿Se acuerdan ustedes de este caso? Para quien no lo recuerda, bueno, pues ahí está el resumen. Se determinó que permanecerá vinculada a proceso por el delito de homicidio por comisión de omisión con dolo eventual. Ah, qué largo el cargo, ¿no? Como tal, se había resuelto en el Tribunal Superior de Justicia de Baja California. Con la defensa, como la defensa de la mujer había impugnado la decisión, se realizó esta nueva audiencia. Roxana olvidó a su menor hijo el mes de mayo pasado, por lo que por más de 13 horas atado a una silla de viaje en su camioneta, lo que provocó que el niño falleciera por golpe de calor. Luego quedó probado que ella estuvo activa en redes sociales por horas tras llegar de una fiesta. Será para el próximo mes de septiembre cuando se llevará a cabo una nueva audiencia de seguimiento en este terrible caso. Mientras tanto, la señora Roxana pues sigue en el fresco bote. Además, qué gacho eso. Oye, pues no asaltan a un Simi, tú. Señalado como presunto responsable de al menos 3 robos con violencia cometidos en una farmacia al sur de Mexicali, fue detenido por agentes de la Policía Municipal, por la gente de la Dirección de Seguridad Pública de Mexicali. Le mandamos un beso a todos los policías. Miguel Ángel N., de 29 años, al que localizaron con una navaja entre sus pertenencias, por lo que se enfrenta con cargos por robo con violencia a comercio y portación de arma prohibida. Pues llevaron al bote al buen Michael Angelo y ni su pizza le dieron. Miguel Ángel como el de las tortugas ninja, que lo que vaya. Además, el llantero y el pelochi agredieron a un vato mayor de 60 años. Mira, vaya, qué loco, por su probable participación con la agresión física cometida contra un adulto mayor de 60 y más. Agentes de la Policía Municipal de Mexicali detuvieron la tarde del pasado sábado en la colonia División del Norte a Eduardo

N de 35 años y al mejor de sus mejores amigos, Ramsés Argenis. ¿Cómo le pone Ramsés Argenis, un vato? ¿Qué significa? De 43 años, además tendrían que pagarle su iPhone 17. iPhone 17 que le rompieron en el momento uno de los agentes. Ah, o sea, los detuvieron y el vato le rompió el celular al policía. ¿Qué culpa tenía el policía? ¿Y su iPhone? Pues bueno, en fin. Resulta que al atender un llamado al 911, los policías municipales acudieron a la llantera El Centauro, ubicado en las calles de Ciudad Cuauhtémoc y Centauro del Norte, a donde un hombre de 63 años informó que dos pelafustanes lo habían agredido físicamente, provocándole lesiones en la cara y cuerpo, y además en un labio, así como raspones en las rodillas. Explicó que al pasar frente al negocio, varios sujetos que consumían bebidas embriagantes lo insultaron y luego lo golpearon. Como en el lugar estaba Eduardito, el llantero, pues lo arrestaron. Pero ahí no estaba su supercompa, el Pelonchi. Así no estaban ahí. O sea, lo golpearon, le robaron y se quedaron ahí. Muy campantes, bueno, él y el Pelonchi. Y para que no se fuera solo su amigo del alma, y pateó la patrulla. ¡Ah, pa todavía! Se pone rijoso. Pateó la patrulla y ya se ha reconvenido. Se abalanzó sobre uno de los gendarmes, tumbándole su celular y dañándolo. No, pues ya. Yo no quiero saber cómo llegaron el Eduardo, el llantero y el Pelonchi. No quiero saber cómo llegaron a la comandancia. En fin, carnalitos, tenemos además noticias. Así, además. Ah, no, pues eso ya le dije, que doña Roxana va a seguir en el bote. Ah, estos vatos que traían como 100 kilos de chiva en Tijuana. Tras atender un reporte por disparos en las inmediaciones de la colonia Villas del Real en Tijuana, elementos municipales que atendieron la llamada incautaron más de 100 kilogramos de heroína y detuvieron a 3 personas presuntamente vinculadas con el tráfico de droga. En consecuencia, se detuvo a 3 personas que se identificaron ante las autoridades como José Giovanni, Norman Aurelio, José Manuel, quienes fueron puestos a disposición inmediatamente de la Fiscalía General de la República, así como también el vehículo involucrado, el arma de fuego y la totalidad de la sustancia prohibida, para su análisis y procesamiento legal. No, pues les cayeron bien gachos estos vatos. Y por último, vinculan a 2 vatos por violentos contra su propia familia. Así fue, carnalito. De acuerdo con la investigación, Efraín N. había agredido verbal y psicológicamente a su expareja sentimental la tarde del pasado 24 de julio en un domicilio de la colonia Carranza, propiedad de la víctima. La fiscalía señaló que no era la primera ocasión en que el presunto imputado, no, pues estaba muy enojado, ejercía este tipo de violencia en contra de la mujer, por lo que fue iniciado el proceso penal correspondiente. Y en el segundo caso, Alejandro N. fue vinculado por hechos ocurridos durante la madrugada del 25 de julio en una vivienda del fraccionamiento Voluntad, donde presuntamente se tornó violento el vato y en contra de sus papás. ¿Qué onda con este vato, eh? Si lo va a castigar Diosito, ¿para qué se pone violento en contra de sus papás? Bueno, pues elementos policiales acudieron al lugar y realizaron su detención. Ambos imputados permanecieron sujetos a las medidas cautelares determinadas por el juez mientras continúan las averiguaciones. Hasta aquí la noticia, vamos con más buena música, porque a eso vino usted, a la invasora.

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3: ¡Oh, my God! Mi compa dice, ¿qué onda una rolita de la cuisillo? Ah, está bien, pues, nomás que espérame, porque en este momento traigo en la cara, así es, la lucha cara a cara, cuerpo a cuerpo, tiro limpio de caballeros, tiro sin lima, todo arriba, que dense la mano como compa, si no, traemos un 2x1, caray, guache, qué loco, guache, qué Lucas Tañeda, ahí le va, por un lado podemos escuchar dos rolones de Alex Fernández, como esta de lo que tú necesitas, que es un guirirungirirungirirungirirungirirungirirung. O podemos escuchar dos rolas del Bocachueca Tour, o sea, de Don Karim León. Podemos escuchar esa que te gusta mucho a ti, dedicar. Es más, ¿sabes qué? Le puedes dedicar esta canción, una de estas canciones del Karim, a tu compañero de trabajo, para que... A lo mejor a tu jefe, ¿no? Esa de compas. ¿Tampoco no? ¿Tampoco no? Es que la neta, ¿tampoco no te llevas bien machín con tu compa de la chamba? Lo ves todos los días, ¿verdad? Me imagino que te has de llevar muy bien con él. Y de repente puedes decir, ¿qué onda? Es que yo conozco vatos que tienen compañeros de trabajo que se llevan también, que dicen, ¿quién es este vato? Ah, mi vieja. ¿Y aquel vato? Ah, pues mi funda. Nadie sabe mi nylon. Así le dicen a sus compas, neta, sobre todo en los talleres, guacha, el taller está el jefe y el chalán, ¿no? Siempre llega el vato, ¿qué onda con el chalán? No, no es mi chalán, ¿quién es? Es mi novia. Así le dicen, no, pues es mi nylon, ¿así? ¿Y eso por qué? Pues porque lo mantengo y, bueno, yo no sé. Mándeme mensajes de WhatsApp, 6863051049, y dígame qué quiere escuchar, ¿dos de Karim León o dos de Alex Fernández? Mi compa dice, buen día, mi compa, Karim León, please. No, este vato es que eso de please como que me suena, bueno, iba a decir yo como que me suena de lámina delgada, ¿no? Pero no, o sea, si hubiera dicho porfis, a lo mejor sí estaría declarado que es de lámina delgada. Dice, ¿qué huele, mi cholo? Ah, ¿qué huele, cholo? Karim León, dice mi compa Juanito. Ah, mira, dice, es mujer, soy mujer. Ah, yo pensé que andabas bateando como para tercera. Tú puedes decir porfis, porfa, please, plisito, todo lo que tú quieras. Acabo de ser fémina y se vale que hablen chiqueado. Es que todas las mujeres deberían de hablar chiqueado. ¿Saben que nos, neta, saben que nos conquistan con eso? La neta. Vámonos con eso. 2x1 del compa Karim León para toda la gente que está trabajando, a la raza que está en el taller, en la oficina o que anda por ahí. Ahí nomás, de compas.

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1: Oiga nomás, qué bonito es la música del flaquito Virlán García. Hoy la vi con él. Qué buena pieza, loco. Súbele.

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1: ¡Ay, amor! ¿Dónde andas?

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2: ¡Canal! Ya tengo el reembolso de la garita Mexicali en zona centro. Pues acá por el tango, el tiempo de espera en la línea normal es de 45 minutos. Ya, bueno, 45 minutos en la línea normal y también la ready lane. La Sentry trae 10 minutos de tiempo de espera y la peatonal 15 minutos. ¡Está leve! Acá en el nuevo Mexicali 20 minutos en cualquiera de las dos líneas. Y en la Sentry 10 minutos y la peatonal 15 minutos. Está bien leve por si quiere ir a Calé. Ores cuando, hasta aquí me responde Garra, yo soy el Capitán Peligro.
0: No sé qué pasó, la neta, ahorita estaba un filón acá de más de una hora y de repente, de repente acá ya no hay fila, qué chido, la neta. Lo digo por aquellos que sí tienen que ir. Oye, ¿no te ha reportado la Fernanda el día de hoy? ¿Qué onda? ¿De verdad que no fue a trabajar? Dice,
3: ¿Qué?
0: Hola, pues, ya está. Gracias también a la gente que se reporta, 6863-0510-49, con Pacholo, dice, póngase una rola, este vato va llegando, ¿verdad? Dice, póngase una rola en los Tucanes de Tijuana, carnal, acabamos de poner dos. ¿Y cuál pusimos? Si eres pobre, te humilla la gente, y la de... chica sexy, mamá, y la chica se mueve sexy, y la chica se mueve rico. Ya está, loco. Bueno, salud para toda la racilla que anda por ahí chambeando. Anda muy chambeador, tan chambeador que ni cuenta se dio a qué hora pusimos los Tucanes. Oye, a la gente que anda en taxi también, a todos nuestros compas que andan trabajando en el volante, le mandamos el saludo totote, grandototote y fuertototote. A mis compas de la construcción, carnal, que andan chambeando en el mero solazo. ¡Qué mortificación! ¿No? Así que qué friega, ¿no? La neta sí está bien pesado andar trabajando en el sol. ¿Y sabes qué? No es que haga mucho calor ahorita. Ahorita vamos a checar la temperatura. Pero no es que esté haciendo mucho calor, sino que la humedad está bien grosera ahorita, la neta. La mera Netflix, está bien grosera la humedad. Si usted anda en la calle, le recomiendo algo. Llévese una botella de agua y además un trapo para que se escurra el sudor, porque está bien gacho. Compacholo, dice, una rola de la propuesta. Fíjate que no tengo ni una rola de la propuesta. Le voy a decir, es más, voy a anotarla aquí para decirle a mi compa el Tony. Tony, la raza quiere una rola de la propuesta. Pero pues creo que tú eres el único que me ha pedido rola de la propuesta. Si hay alguien más que le guste la rola de la propuesta, haga uso del WhatsApp para decirle a Tony, guacha Tony, la raza me está pidiendo rolas de la propuesta y acá, ¿qué onda? ¿Por qué no te alivianas? ¿Ya? Bueno, vamos con más rolas de la programación de La Invasora 104.9, teléfono en cabina 6863051049, que por cierto alguien me está marcando y no pude contestar. ¡Vamos con la rola y vengo, no se vaya!

0: ¿Qué?
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2: ¡Hoy no más! ¡Qué buena pieza! Es del calibre 50 para la gente que le gusta la onda romanticona. Mira, se vale. Si tú quieres dedicar alguna rolita y la mándame el mensaje acá por inbox, y yo cuando ponga la rola le mando el mensaje a la morrilla acá para acá. Saludos para mi compa el Pichonais y para toda la cuadrilla que andan en el asunto de la refrigeración. Póngase trucha con el sol, carnal.

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1: Yandel llevó el reggaetón de los 2000 al Auditorio PSF de Mexicali, donde se presentó la noche del sábado junto a la Filarmónica de Mexicali ante un lleno total. El concierto comenzó alrededor de las 21 horas y reunió a varias generaciones de seguidores en una presentación con formato sinfónico. El coordinador del PRI en la Cámara de Diputados, Rubén Moreira, acusó a Morena de impulsar una dictadura mediante nuevos lineamientos sobre el derecho de las audiencias. El legislador advirtió que esas medidas podrían convertirse en mecanismos de censura al permitir al gobierno determinar qué información es verdadera, falsa o descontextualizada. Bolivia celebró su primer matrimonio civil entre dos mujeres luego de que Fabiana Banzer y Scarlett Rocha culminaran un proceso legal de casi 4 años para obtener el reconocimiento de su unión. La ceremonia se realizó el viernes en Santa Cruz con el respaldo de organizaciones y colectivos LGBTI. Soy Ángel Tanori, más información en uniradiobaja.com.
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1: ¡Hoy no más, canalito! Total y completamente live a través de la invasora. Ya son las 12 del mediodía con 8 minutos y llegamos a la pura sabrosura. 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Con tu carnal apaga rúcula. Oye, que el jueves nos vamos a ir de parranda con la banda. ¡Jalo la banda! Oye, puros norteños, vamos a andar por allá con mi compa Luis. Así es que no se deje de mortificar usted. Si empieza a ver por todos lados en Mexicali que vamos a andar de parranda, no, que no le digan, que no le cuenten, porque a lo mejor le mienten. Saludos para la Chacha, que anda muy escondida. No sé qué anda haciendo la Chacha, pero ahí nos está escuchando. Así es que le mandamos saludotes, besotes a toda la familia Esquivel de parte de la Cholada. Saludos también para Yola Jiménez, dice... No, hombre, al contrario. ¿Qué más? Bueno, está perfectísimo. Gracias también a Graciela Martínez y a toda la racita pues que nos escucha por los rumbos de los caléxicos. Y si usted nos quiere mandar un mensaje de WhatsApp, mándelo al 6863-05-1049. Dice, Cholo, algo de Sergio Mendívil. Sergio Mendívil, dice, cariñito, que te haga, neta, mira, déjamelo, lo voy a apuntar porque seguramente eso no lo tengo, pero lo voy a anotar aquí dentro de las cosas que tengo que tomar en cuenta para el programa de mañana, porque ahorita pues ya vea cómo le hago ahí. Sergio Mendívil, listo, ya está apuntado. Para que veas que yo pongo atención a ese tipo de cosas, pero ya está desatontado. Dice por acá también, oye, Cholito, buenas tardes. Dice doña Tina, que se anda reportando, dice, una rolita de Juanga. Ah, cómo no, ahí tenemos varias bien surtidas. Vamos a echarle algo de Juanga también. El compa Armando dice, saludos, mi buen Cholo. Saludos, mi compa Ambrosio. Hola, tío, dice. Y si me puedo poner la canción de Cornelio Vega Jr. ¿Quién es? ¿Michelle? ¿O la flaquita? Dime quién es, porque... Ah, esa es la flaquita, porque la flaquita entra a trabajar a la 1 de la tarde y a ella le repatina Cornelio Vega Jr. O también ya te gusta... ¿Michelle, también ya te gusta Cornelio Vega Jr.? Te voy a poner la de Estoy Enamorado. ¡Estoy enamorado! ¿Te gusta? Yo sé que sí. Oye, acá mi compa José dice que eres parcero de Mendoza. Oye, ¿pero qué nos supone que esta hora es de puros cumbias? De 12 a 1 de la tarde tenemos la pura sabrosura donde dejamos caer los meros cumbiones. Dice, de cantina...

0: Tira, mi compa Cholo, Fernando, oye, parece como la hora de las complacencias, ¿eh? Todo el mundo está pidiendo canciones, ¿por qué? ¿Por qué?
1: Cholo, póntela con la Les o la Mini Mini.
0: ¡Ah, cómo no! Vamos a arrancar la pura sabrosura con algo de su majestad la brisa. Más de 50 años haciendo puro cumbión bien loco, y no más. ¡Escucha, la brisa!

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2: Oiga, lo más, generalito, para seguir con el cumbión bien loco, viene la música del Tropical del Bravo. Se llama Cumbia en Llamas. Oye, esta rolita que también en los 90s versionaran los Renegados del Norte. ¿Se acuerdan de esos vatos? Ah, se llama Cumbia en Llamas. Súbele bien, machina, ahí le va.

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4: ¡Bueno, Michelle dice que ya dejaron a su hermana! Dice, oye, póngame una canción de Cornelio Vega Jr. Dice, soy Michelle. A la adoptada ya la dejamos en su trabajo. ¡Qué gacha, la neta! No le digas que es adoptada, se lo va a creer. Sí es. Dice, ¡no, no es adoptada! ¡No! La recogieron de la basura, pero no es adoptada. Nunca la adoptaron, nunca la legalizaron. ¡Ah, no es cierto! ¿Cómo eres gacha, Michelita? Michelita es una... es mi sobrina, la más chiquita. Y tengo una sobrina más grande, ¿verdad? La más grande ya andará rondando los 21 años. Michelle, ¿cuántos años tiene tu hermana? ¿21? Más o menos, ¿verdad? No sé. Yo creo que se anda rondando como los 21 años. Y bueno, el caso es que la llevan a su trabajo y Michelle, que es pues mucha más, ¿ves? Sí tiene 21 años y es del 6 de diciembre. El 6 de diciembre cumple 22. Este año no le vamos a regalar nada. El año pasado creo que le regalamos unos boletos para que fuera, no me acuerdo a dónde. Bueno, el caso es que este año no le vamos a regalar nada porque ya está grande y tiene novio. Entonces, como ya tiene novio, ya no le voy a regalar nada. Dice, hola. Pues, ¿para qué está grande? ¿No tiene novio? Ah, bueno, mientras no tenga novio, entonces sí le vamos a regalar cosas. Porque el día que llegue a tener novio, ya no le vamos a regalar nada. Yo le digo a mi sobrina, ¿usted sabe qué son los novios? Y debe de contestar, sí. No, ¿no sabe qué son? A ver, ¿qué son los novios, Michelle? Son unos monstruos feos que se comen a las niñas bonitas. Por eso las niñas no deben de tener novio. ¿Estás de acuerdo? Ok, qué bueno. Sí, son unos tóxicos que nomás te dejan tirada. ¡Michelle! ¿Qué estás diciendo? Michelle no tiene ni 10 años y ya hablando de tóxicos. No, los novios son unas cosas horrendas, horribles. Monstruos feos que se comen a las princesas. Ah, ya ves. Entonces no debes de... Tiene 11 años tiene Michelle ya. Me sentí bien ruco, ahora sí. Bueno, ya, carnales, basta de... Oiga, ¿usted tiene hijas? Yo nomás le quiero preguntar algo. Si usted tiene hijas, pregúntele a su hija. Hija, ¿qué es un novio? Y si tu hija se queda así con cara de guato, tú dile, hija, los novios son monstruos horribles que se comen a las princesas de papá. Así. Y ya con eso, usted nunca tenga uno de esos. Nunca. Hacen daño. Y a las mujeres de más de 20 años, para ellas, ¿qué pueden ser los novios para las mujeres de más de 20 años? Pues un raite. Así es. Si vas a la universidad, significa taxi gratis. Cenas gratis de vez en cuando. Y de más de 30... ¿Qué son los de, para las mujeres de más de 30, qué son los novios? Mándenme un mensaje de WhatsApp, 6863-051049. ¡Vámonos con más buena música, señores! ¡Viene la pura sabrosura con Límite!

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1: ¡Oiga nomás! Llegó la música del supergrupo triunfador de México, Pauta Azul. Se llama La Pérgola, carnal, rolita más o menos noventera, de uf, para bailar y bailar en quinceañeras. ¡Ánimo! Es el Pauta Azul, en la pura sabrosura de la invasora.

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1: Ahí lo vas, la pura sabrosura y el puro vacilón, va con tu garrada, pero ya hambre, ya estuvo bueno. Oye, los invitamos, ya saben, ¿no?, para que nos acompañen todos los días, de 12 a 1 con lo mejor del cumbión bien loco, aquí en La Invasora 104.9, y desde luego que nos mande un mensajito de WhatsApp. ¿Ya te registraste para ganarte un iPhone? Bueno, pues si no te has registrado, marca 686-305-1049 con tu nombre completo, tu número de teléfono, la colonia y Conejo Pérez. Vas a estar participando en la promoción que tiene La Invasora para ti. ¿Cuándo vamos a anunciar al ganador? El próximo viernes 21 de agosto. Y ojalá no me toque a mí anunciarlo, porque luego me agüito. Porque luego muchas razas dicen, y yo quería ganarme el iPhone, la neta. Y bueno, nada más puede ser uno el ganador. Así es que sintoniza La Invasora, participa y gánate un iPhone 15 Black. Ay, merito, carnal, ¿verdad? Oye, para la raza que nos escucha también, ¿cuánto tiempo tardas tú en llegar de tu lugar, de tu casa, donde vivas, hasta tu trabajo? ¿Y qué cosas te pasan? Fíjate, hay mucha raza que, pues parece que no, ¿verdad? Pero sí es bien complicado llegar. Mira, desde que el semáforo de la esquina de tu casa se pone en rojo. No, peor tantito, cuando se le va la luz al semáforo. ¡Loco! Haces 15 minutos, 4 o 5 semáforos y no avanzas, hasta que llega un señor gendarme y en lugar de preocuparte, ahora sí que dices, chale, hasta que llegó, ¿verdad? Bueno, es que hay veces, carnal, que cuando llega el gendarme, en lugar de aliviar el tráfico, te toca a ti en la calle que no le dan preferencia. Entonces, ¿de aquí a qué pasan todos los de la Lázaro Cárdenas? ¿Tú estás haciendo fila por la Nahuas? Pues no, ¿verdad? O que llegas por un cafecito a lo poró, y en lugar de nomás el café, que va a costar, ¿cuánto cuesta un café de lo poró? ¿Como 30 pesos? ¿50 pesos? ¿Qué lo quiere pagar? ¿Lo quiere para una trampa o qué? Bueno, pon tú, en lugar de salir con el cafecito de 50 pesos, sales con el café, las galletas, una recarga, dos chocolates para la secretaria, que ni es nada tuyo, pero tú le llevas unos chocolates, que sales gastando como 300 pesos de un Oxxo nomás porque llegaste por un café. ¿A poco no, verdad? Ay, ni se te ocurre llegar al Oxxo donde te conocen, porque qué milagro, aunque lo hayas visto ayer. ¿No te has fijado que en todos los soporos te hacen plática, como que quieren engancharte? Te hacen plática y ya uno llega al mismo poró de todos los días y dice, ¿cómo está el señor que ya va a trabajar? Si ya saben a qué hora trabajas, ya saben que todos los días vas a pasar, todavía te dicen que

0: ¡Qué milagro!
1: Ay, no. Está peor que mis tías esos. ¡Aún con más buenas rolas que viene a continuación, Edi! ¡Hoy no más! Ellos son... ¡Hoy la dinastía Mendoza, el pasito perrón, ron, ron! ¿Te acuerdas de ese video? Cuando sacaban un diosito así bailando. Los va a castigar Dios, la neta.

otra vez. Vamos a bailar este pasito, el pasito perrón. ¿Cómo dice?

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2: Hoy lo más allá sé si la miro mañana. ¿Qué hizo mi compa el Pichín?
3: Cholo, un saludo, Cholo. En 10 minutos estoy en el trabajo, Cholo. Me queda cerquita.
2: Qué suertudo el vato, ¿no? 10 minutos, llevo 45 minutos para llegar a la chamba todos los días, imagínate.

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1: Oigan, no más. Qué bonito, no bonito, carnales y carnalas. Ya me voy, me ausento, me retiro, huyo, me diluyo, desaparezco. Don't look for me because I'm not gonna be here anymore. I will see you tomorrow at, ¿a qué hora? A las 8:30 de la mañana, mañana, tomartes. Así es que no se lo pierda, quédese en Q, Bolecholo, todos los días, de lunes a viernes. Ya, de lunes a sábado estamos. Ya ni me acordaba que los sábados también trabajamos. Pero bueno, lo esperamos mañana. Por lo pronto, quédese con lo mejor de la programación desde la Invasora 104.9, invadiendo Mexicali. Así es, desde Mexicali para México y el mundo, carnal. Ya me voy. A nombre de mi compañera Edith Arroyo, la Bombón, y a título personal, sígase portando mal, haga muchas travesuras y no le cuente a nadie, porque la gente es harto. Harto de chismosa, naca, corriente, vulgar, poco fina, canalera del puente, quemado, chupapalitos, comecuanda y lamecazuelas. Todo eso es la gente. Otra gente. Usted no, porque usted escucha La Invasora. Gracias. Adiós.

0: me voy pues.
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2: La UABC prevé poner en operación a más tardar a finales de enero de 2027 el Hospital de Labio y Paladar Hendido, informó el rector Luis Enrique Palafox Maestre. El proyecto se encuentra en su etapa final y la Fundación UABC continúa recaudando fondos para adquirir el equipo médico necesario. Elementos del Ejército Mexicano, la Guardia Nacional y la Fuerza de Reacción Inmediata Zacatecas localizaron y

0: desmantelaron un presunto centro de producción de drogas sintéticas en Sombrerete. El sitio, de unas 2 hectáreas, contaba con 4 cocinas clandestinas, reactores, estufas artesanales y alrededor de 260 tanques de gas LP. El presidente de Colombia, Abelardo de la Espriella, informó sobre sus primeros resultados contra grupos armados ilegales apenas 2 días después de asumir el cargo. Reportó la muerte de 6 integrantes de estas organizaciones durante operaciones militares en Meta y Antioquia, incluida la de un cabecilla de las disidencias de las FARC en el municipio de Mapiripán. Soy Ángel Tanoli, más información en uniradiobaja.com.
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1: Un hombre que se encontraba detenido murió la mañana de este lunes tras presentar complicaciones de salud en la subcomandancia de Ciudad Guadalupe Victoria en el Valle de Mexicali. José Rosario, de 42 años, había sido detenido por presunto allanamiento de morada y previamente había recibido atención en el Hospital General de Mexicali. La presidenta Claudia Sheinbaum garantizó la seguridad de inspectores, productores y empacadores de aguacate de Michoacán luego de que Estados Unidos reanudara parcialmente las exportaciones. Informó que se mantiene una mesa permanente con la Embajada de Estados Unidos para atender las amenazas

0: contra inspectores y garantizar la continuidad de las exportaciones. Un terremoto de magnitud 7.4 sacudió este lunes gran parte de Colombia, con reportes de más de un centenar de muertos y daños en ciudades como Manizales, Cali y Pereira. El movimiento ocurrió a las 7:34 horas, con epicentro en San José del Palmar, a 82 kilómetros de profundidad. Soy Ángel Tanori, más información en uniradiobaja.com.
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1: Yandel llevó el reggaetón de los 2000 al Auditorio PSF de Mexicali, donde se presentó la noche del sábado junto a la Filarmónica de Mexicali ante un lleno total. El concierto comenzó alrededor de las 21 horas y reunió a varias generaciones de seguidores en una presentación con formato sinfónico. El coordinador del PRI en la Cámara de Diputados, Rubén Moreira, acusó a Morena de impulsar una dictadura mediante nuevos lineamientos sobre el derecho de las audiencias. El legislador advirtió que estas medidas podrían convertirse en mecanismos de censura al permitir al gobierno determinar qué información es verdadera, falsa o descontextualizada. Bolivia celebró su primer matrimonio civil entre dos mujeres luego de que Fabiana Banzer y Scarlett Rocha culminaran un proceso legal de casi 4 años para obtener el reconocimiento de su unión. La ceremonia se realizó el viernes en Santa Cruz con el respaldo de organizaciones y colectivos LGBTI. Soy Ángel Tanori, más información en uniradiobaja.com.
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1: La UABC prevé poner en operación a más tardar a finales de enero de 2027 el Hospital de Labio y Paladar Hendido, informó el rector Luis Enrique Palafox Maestre. El proyecto se encuentra en su etapa final y la Fundación UABC continúa recaudando fondos para adquirir el equipo médico necesario. Elementos del Ejército Mexicano, la Guardia Nacional y la Fuerza de Reacción Inmediata Zacatecas localizaron y desmantelaron un presunto centro de producción de drogas sintéticas en Sombrerete. El sitio, de unas 2 hectáreas, contaba con 4 cocinas clandestinas, reactores, estufas artesanales y alrededor de 260 tanques de gas LP. El presidente de Colombia, Abelardo de la Estrella, informó sobre sus primeros resultados contra grupos armados ilegales apenas 2 días después de asumir el cargo. Reportó la muerte de 6 integrantes de estas organizaciones durante operaciones militares en Meta y Antioquia, incluida la de un cabecilla de las disidencias de las FARC en el municipio de Mapiripán. Soy Ángel Tano y más información en uniradiobaja.com.
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